0: y fortalecer la identidad cultural de la localidad.
1: Pues básicamente lo planteamos como con tres objetivos. Primero, espiritual, para dar gracias a Dios por la cosecha, porque en esto es cuando comienzan a salir los frutos, aunque este año el invierno ha estado irregular.
0: El párroco de la Iglesia Católica, Lorenzo Menéndez, informó que como parte de la procesión se desarrollarán actividades religiosas, recreativas, artísticas, además de música en vivo para el disfrute de los asistentes.
1: El segundo objetivo es cultural, es enfatizar que el maíz es la base de nuestra nación, de nuestro todo lo que gira en torno al maíz, ¿verdad? Por eso en el festival se preparan los distintos platillos a base de maíz. Y tercero, económico también, ¿verdad? Esa actividad la utilizamos para el mantenimiento de la infraestructura de la parroquia, es decir, el templo, el salón parroquial, la casa parroquial, otras necesidades que se presentan.
0: De la agenda se contempla uno de los momentos más esperados de la celebración, la coronación de la nueva reina del Festival del Maíz, quien representará la belleza y las tradiciones de este distrito.
1: Luego, en la programación se caracteriza el festival aquí, es de bastantes grupos musicales, locales, pero también de toda la zona oriental, y la afluencia de las personas de San Miguel, ¿verdad?, y de otras partes también. Así que les hacemos la atenta invitación.
2: Nos comentaban de que van a hacer un desfile, ¿qué va a hacer eso?
1: Sí, exacto, también se corona la reina del Festival de Maíz, y para que las niñas y jóvenes puedan darse y lucir, un domingo antes va a ser el desfile y la presentación, y ya el propio día del festival es la elección y coronación.
2: ¿Qué día va a ser el desfile?
1: Es el domingo anterior al 30, será como...
2: Solo para conocer la fecha, nada más.
1: Sí, el 23 de agosto. Domingo 23 de agosto.
0: El sacerdote destacó la importancia de continuar promoviendo este tipo de celebraciones, ya que quiten fortalecer la convivencia entre las familias y mantener vivas las tradiciones que forman parte de la identidad del Olotique.
1: Los orquestas de aquí, ¿verdad? Como la L, en caso femenino, y grupos de chanchonas, y agrupaciones. Así que, gracias a Dios, apoyan, ¿verdad?, y siempre están presentes.
2: Bueno, es muy importante también de que la gente se sume a las actividades, ¿verdad?, para, sí, ¿sí usted?, para recaudar fondos para la parroquia.
1: Sí, y esos son otros dos objetivos, ¿verdad?, además de lo económico, lo cultural, sí, y lo espiritual.
2: Bueno, hagamos una invitación así en general, entonces, para acá de Olotique y lugares aledaños, para que vengan.
1: Sí, les invitamos a todo el oriente del país y también a todo el país al Festival del Maíz en Olotique el 30 de agosto del siguiente año.
0: Con una programación que combina fe, cultura, entretenimiento y música, el distrito se encuentra listo para recibir a la población en una jornada dedicada a celebrar el maíz y las costumbres que distinguen a sus comunidades.
3: Así nos vamos a nuestra pausa, ya volvemos con más en Voces en Contacto.
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4: Continuamos con más de Voces en Contacto. Gracias a usted por mantenerse en nuestra sintonía e informarse con nosotros. Hoy se lleva a cabo una jornada para mejorar la calidad del producto y servicios, además de recibir herramientas los emprendedores y asociaciones de Morazán. El objetivo es volverse autosostenibles en sus emprendimientos. Desde Radio Segundo Montes se informan.
5: La iniciativa Sol para la Democracia desarrolló un proceso de formación enfocado en mejorar la calidad de los productos y servicios que ofrecen los emprendedores y asociaciones en la zona norte de Morazán.
6: En el día de ahora estamos impartiendo la jornada sobre la calidad de producto. Organizaciones que tienen emprendimientos en el tema de varias áreas se dedican a prestar servicios o a la producción de productos de diferente índole.
5: Gutiérrez enfatizó la importancia de dar continuidad a los procesos que han venido realizando continuamente, fortalecer emprendimientos, lograr sostenibilidad y lograr ingresos necesarios.
6: Fíjese que la importancia de dar estas jornadas es la continuidad de un proceso que se viene llevando. Desde el 2002 venimos haciendo emprendimientos en el tema de que vayan volviéndose autosostenibles, que generen ingresos. En el tema de sus pequeños emprendimientos, tenemos experiencia con algunos que todavía se mantienen produciendo actividades, digamos, que nos cuentan y nos emociona bastante porque han hasta enviado para Estados Unidos. Entonces decimos nosotros, aunque sea poco, pero de que la gente lo vaya manteniendo.
5: La jornada abre herramientas para que conocimiento orientados a ofrecer la gestión de negocios, elevar los estándares de calidad y promover una atención más eficiente a los clientes.
6: Porque ellos van mejorando y ahora les estamos brindando herramientas para que ellos identifiquen antes y mejorar la edad, para que hagan mejores ingresos.
5: Durante las jornadas, los participantes hicieron grupos de trabajo para analizar y resolver problemas que están afectando a los negocios y a la vez se hacen competencias que permitirán aumentar su competitividad y responder a demandas del mercado.
6: Ahorita en las mesas de trabajo van a desarrollar un esquema, se llama diagrama espina de pescado, Chicagua. Eso significa que permite que los emprendimientos puedan visualizar los problemas y las causas. Entonces, es como una manera de que ellos se puedan reunir y hacer un análisis para resolver aquellos problemas que les están afectando a sus rendimientos.
5: Este proceso formativo reafirma el compromiso de ISD con el desarrollo económico local, impulsando el crecimiento sostenible de los emprendimientos, promoviendo oportunidades para que las asociaciones fortalezcan su capacidad productiva y puedan generar mayor impacto en las comunidades.
4: En Ilobasco, artesanos de distintas zonas del país participaron en la 15ª edición del Festival de Oro, donde los artesanos dieron a conocer a través de exposiciones diferentes productos hechos del barro. Edilberto Escobar, desde Radio Victoria, nos cuenta más.
7: El barro volvió a convertirse en el principal protagonista en Ilobasco. Artesanos y artesanas de distintos países se reunieron el fin de semana para participar en la 15ª edición del Festival del Barro, una actividad que busca preservar y promover una de las tradiciones artesanales más representativas de Cabañas y El Salvador. Entre exposiciones de artesanías, música adicional y listas de cientos de turistas, las principales del distrito de Ilobasco se transformaron en espacio para mostrar el trabajo de que hacen, moldean el barro y mantienen vivo este oficio. Durante el acto inaugural, el sacerdote Remberto Hueso destacó el valor cultural, histórico y comunitario que representa este festival a las familias quenses.
8: Donde el barro no materia, es memoria, no solo oficio, sino herencia, no solo arte, sino identidad. Celebrar este festival es contemplar cómo las manos humanas, unidas al don de la tierra, pueden transformar humilde en esa, lo simple en símbolo, lo cotidiano en una obra que habla del alma de un pueblo. Por eso este festival no celebra solamente un producto artesanal, celebra una antropología, una manera de comprender al ser humano. Nos dice que la persona no se realiza aislándose, sino vinculándose. No se completa negando sus raíces, sino honrándolas. No florece despreciando su historia, sino asumiéndola con gratitud.
7: De la jornada, de artesanos y artesanas elaboraron cestas frente al pueblo y compartieron historias que los llevan a dedicarse a arte, una práctica

0: práctica que en muchos casos ha sido heredada de padres a hijos.
1: Porque pinto, soy pintor, aparte de eso, todo esto relacionado a la botella. Más que todo es que le agrade esto, hacer esto, que es, se identifica y loco, ¿verdad? Porque aprender no es fácil. Entonces damos a los jóvenes para que se involucren, para que puedan aprender esas tradiciones de aquí de lo vasco.
0: El Festival del Barro también reunió diferentes platillos típicos, expresiones artísticas, agrupaciones culturales y opositores de diferentes puntos.
2: Aquí es un poco de lo que nosotros elaboramos en el distrito de Huacotecti. Uh-huh. Hoy estamos participando en esta Feria del Barro, así que tenemos productos, los tradicionales, las ollas, comales, sartenes. Ya en vísperas de la Navidad están los nacitos.
0: Callejas, del organizador, informó que en esta 15ª edición han participado alrededor de 100 artesanos y artesanas.
3: Iniciando el 15º Festival del Barro, son días de mucha acción, mucha cultura, en especial artesanía, unos accesorios de añil, entre otras variedades, ¿verdad?
0: Con 15 años realizando esta actividad, el Festival del Barro se mantiene como una de las principales vitrinas para las y los artesanos de Ilobasco, quienes cada año muestran al público el trabajo que su identidad del municipio continúa siendo una de las expresiones culturales más reconocidas de El Salvador. Para la revista informativa Voces en Contacto, desde Radio Victoria, informó Herto Escobar.
4: Más de 50 personas de diferentes distritos de Morazán participaron en una capacitación desarrollada por la Superintendencia de Regulación Sanitaria en el distrito de Chilanga. El objetivo es mantener buena higiene para dar una calidad a los productos. Desde Radio Seguntes, nos informan.
5: Alrededor de 150 personas que trabajan en la manipulación de alimentos en diferentes municipios de Morazán participaron en una capacitación desarrollada por la Superintendencia de Regulación Sanitaria del Distrito de Chilanga como parte de los procesos de formación orientados a garantizar mejores condiciones en la preparación y comercialización de productos alimenticios.
6: Para capacitar a todas aquellas personas que manipulan los alimentos en distintas áreas, ¿verdad? En la cuestión de comedor, restaurantes, frutas, en distintas áreas, pues, que todo aquello que se lleva a la boca. Entonces, esta capacitación nos está capacitando cada uno de nosotros para tener una mejor higiene, para un buen alimentación, ¿verdad?, de lo que vendemos, de lo que también estamos en el emprendimiento de todo lo la alimentación.
5: Durante nada, participó el párroco Fed Mendoza, quien destacó la importancia de quienes se dedican a la elaboración y distribución de alimentos, conozcan las medidas sanitarias necesarias para dar un servicio de calidad a los que visitan establecimientos.
6: He aprendido muchas cosas. Por ejemplo, he aprendido las enfermedades que uno puede adquirir al consumir alimentos contaminados. He aprendido también de todo el protocolo que debe llevar, desde sanitar todo en la cocina, la manipulación de los alimentos, que no solo el que cocina es el que manipula, sino el que traslada, el que almacena, que distribuye. En todo esto, no sabía. Entonces, manipular alimentos no solo es el que está en la cocina, sino todo el que tiene contacto directo e indirecto con los alimentos.
5: El párroco explicó que, como representante de la Iglesia Católica, también participa en unidades donde preparan y bien alimentos, por lo que consideró fundamental recibir este tipo de orientación y asesorarse adecuadamente para garantizar que los productos sean manipulados bajo las condiciones correspondientes.
6: Interesante, fíjese que la base económica de la Iglesia de acá de Chilanga es la venta de alimentos, y por lo tanto, pues, andamos un buen grupo de personas que trabajamos en la cocina para que tengamos todos los protocolos de higiene que vendemos, ¿verdad?, antes que nos compren.
5: Jorge Majano, director del distrito de Chilanga, señaló que este tipo de espacios permiten a los participantes conocer con mayor profundidad todo lo relacionado con la manipulación adecuada de alimentos, forneciendo los conocimientos de quienes desarrollan actividades comerciales y comunitarias vinculadas con este rubro.
7: Comentarle que el día de hoy estamos desarrollando lo que es una actividad para la población del distrito de Chilanga en coordinación con DEMO. Es tan fácil lo que es, por ser tema especializado para la manipulación de alimentos, es la Superintendencia Reguladora de Alimentos, que tenemos esta coordinación para todas las personas del distrito, y también hay algunas zonas que nos han visitado del distrito de Yoliquí, también se han instalado esta actividad.
5: La creación forma parte de los esfuerzos para promover prácticas adecuadas en el manejo de alimentos y contribuir a la protección de la salud de los consumidores mediante la preparación de personas que diariamente hacen sus productos y servicios a la población en distintos puntos del departamento de

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2: Feliz inicio de semana para el pronóstico del tiempo de este lunes 27 de julio. Prevemos condiciones similares del fin de semana, es decir, unas tormentas durante la tarde y la noche. Aunque la mañana va a permanecer con cielo parcialmente nublado, no prevemos lluvias, pero cerca del mediodía ya esperamos concentración de alguna nubosidad en las zonas usuales, franja volcánica, cadena montañosa del norte. Desde media tarde y hacia final tarde es posible estas de la zona norte se intensifiquen localmente y hacia el final de la tarde y primeras horas de la noche, las del norte y nororiente puedan mover hacia sectores del cero, del occidente y oriente del país. Incluso existe la posibilidad de estas del centro también se intensifiquen. Eso incluye sectores del área metropolitana de San Salvador, sus cercanías, Cordillera del Bálsamo, Alto Cuscatlán, Norte de La Paz, toda la zona. Aquí pueden haber algunas tormentas intensas durante el transcurso de la noche. Y luego algún remanente de nubosidad que va a mantener las lluvias, sobre todo en el sector costero, durante las primeras horas de la madrugada de mañana. Como siempre le decimos, esta condición cambia, por lo que debe ser pendiente del continuo, además de las actualizaciones de los pronósticos de muy corto plazo, por si cambian de ubicación, intensidad y momento de ocurrencia. En cuanto a los vientos, todo el día entre 9 y 18 km por hora, quizás ocasionales, pero durante las tormentas pueden sobrepasar 30 kilos por hora de manera local. Es posible que tengamos un ambiente bastante cálido nuevamente, con 40 grados Celsius en la zona oriental para El Salvador, variando entre 32 y 33 grados Celsius, y en la zona costera cerca de 34 hasta 36 grados Celsius. Para mañana un ambiente fresco a nivel nacional entre 20 y 23 grados Celsius, en la costa alrededor de 23-24 grados Celsius, únicamente en zonas altas, temperaturas menores a 20 o 19 grados Celsius. En la costa todavía hoy tenemos oleaje más rápido e increado, por lo que hay que tenerlo en cuenta para evitar percances.
1: Así hacemos nuestra pausa, ya volvemos con más Voces en Contacto. Continúe con nosotros.
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1: Continuamos con más de Voces en Contacto. Gracias a usted por mantenerse en nuestra sintonía. Vamos en este momento a presentarles información internacional.
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1: A un mes del doble terremoto que ha dejado 5.546 heridos, continúan los trabajos para remover escombros. Los familiares temen que se pueda complicar el reconocimiento de sus fallecidos con las operaciones de las máquinas que retirarán estructuras y abrirán paso en las zonas afectadas. Las máquinas van a remover los escombros y sacar a la gente por partes, al de familiar a la víctima.
7: En la zona más afectada por los terremotos del pasado 24 de junio en Venezuela, La Guaira, decenas de máquinas han comenzado a remover escombros. Hay dos tipos de operaciones. El de estructuras cortas para abrir que rescatistas, principalmente civiles y voluntarios, siguen buscando los cuerpos de sus fallecidos. Y el retiro de las estructuras que cayeron. Cuando las máquinas se encuentran justo, deben parar para que sean retiradas. Mientras, familiares piden que se abstén y continuar a ellos poder a los suyos, como dice Gabriela Pérez o Yorman Antonio.
8: Ahorita la gente de obras públicas están demoliendo con las máquinas.
0: que para ellos es más fácil demoler que ayudar, porque esa lo que hacen es remover los y sacar a la gente de parte.
8: Yo no voy a permitir, mi hijo tiene un kilo de escombros, quiere mostrar una máquina, esa me lo demuele con el escombro, ¿no?
7: El gobierno

0: Venezolano se niega a dar una cifra consolidada de desaparecidos, pero se calcula que son miles. Desde los escombros también se han sido casos como Cristina Margarita Ramos, rescatada en vida el 26 de junio y traída a un hospital y desde entonces en paradero desconocido. Entre tanto, hay quienes siguen aspirando poder tener certezas y cierres, al igual que Javierson Mirabal.
1: Messi, no sabemos nada de mi hermana, nosotros de ellos. Pido una luz, camino para despedirlos.
0: Mientras que otros van asimilando el luto, como Yoglismar Sánchez.
2: Ha sido un proceso muy duro. Me ha costado mucho asimilarlo y está tratando de todavía como quien le entre que ya no está pues.
3: Y en España, el incendio de Ávila ha calcinado más de 50.000 hectáreas, alrededor de 25.000 en Madrid y más 7.100 en Castellón, Fremar, Medinio. La red natural del Viruelas en Ávila, donde conviven más de 150 especies de aves, han quedado prácticamente arrasada.
4: Son decenas de miles de hectáreas calcinadas por los incendios más devastadores de la historia de España que se tienen registros, tanto en Tierra Oeste como el Valle de Iras en Ávila, ambos limitando además con la provincia de Toledo, son espacios protegidos por la red natural 2000, una red ecológica creada por la Unión Europea para protección y conservación de la biodiversidad. Dentro de esta se incluyen las CEPA, zonas de inspección para las aves, los encinares del río Alberche y río Cofio en Madrid y el Valle de Iruelas, declarados CEPA en 1989 y 1991 respectivamente, alberga más de 200 especies de aves, águila imperial, el buitre leo o la cigüeña. La masa forestal la constituyen principalmente pinos y encinas, además de robles, enebros o castaños, algunos de ellos de más de un siglo de edad. Y sobre la tierra, ahora desnutrida, también viven jabalíes, zorros, corzos, ranas y lagartos, entre otros muchos males. De toneladas de CO2 emitidas por unas llamas que han devorado cientos de kilómetros cuadrados en apenas unos días y que tardarán, según los expertos, décadas en recuperarse. Desde Madrid, Juan Cascón, la Radio Francia Nacional.
3: Y el pasado viernes 24 de julio debía finalizar el fin del llamado TPS, el estatus de protección temporal del que gozan los haitianos en Estados Unidos desde el terremoto del 2000. Su reacción ordenada por Donald Trump para Haití y también para una decena de países deja a más de 300.000 haitianos en el limbo.
5: Este estatus de protección temporal permite a los ciudadanos de países afectados por catástrofes naturales, conflictos armados, residir en Estados Unidos. Haití goza de este estatus desde 2010, tras el devastador seísmo que sacudió la isla. A finales de junio, la Corte Suprema del país autorizó al gobierno de Donald Trump a revocar este exceso, lo que dejará su suerte a más de 3.000 haitianos, como explica Christian Nanfi de la red Acción Familiar.
6: Estamos viviendo un momento muy crítico porque creemos en la reflexión de las causas raíz de invasión, porque gente sale de países como Salvador, Honduras, Nicaragua y tantos más países, porque ahora deportar a cualquier persona hacia Haití, hacia Salvador, hacia Venezuela, forzar las personas a arriesgar sus vidas.
5: Estos haitianos podrían ser deportados en cualquier momento, cuando la violencia de las pandillas persiste en el país. Los grupos armados controlan el 90% de Puerto Príncipe, la capital, y se expanden las zonas.
6: Incluso cuando vemos las imágenes de la sobrevivencia de la vida cotidiana de personas en Haití y sabiendo que cualquier adaptación pone la vida a riesgo, porque los grupos armados en Haití saben quién viene y de dónde vienen, y realmente es arriesgar su vida y puede pasar una secuestración. Esos son riesgos de las que sí son portados hacia Haití.
5: No solo a los haitianos, la revocación de este estatus también afecta a ciudadanos de Venezuela, Nicaragua, Ucrania, Siria y otra decena de países.
6: Es preciso, menester y necesario conseguir una fórmula, una solución para que gente que ya está aquí trabajando legalmente, pagando impuestos legalmente, puedan seguir trabajando, seguir viviendo, contribuyendo a la economía, pagando impuestos.
5: La situación es muy crítica. Según el último informe de la Oficina de Naciones Unidas para Asuntos Humanitarios, 5,7 millones de personas, casi la mitad de la población, padecen hambre aguda.
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3: Y así llegamos final de una emisión más de su radio Vista Voces en Tacto. Queremos agradecer a usted, invitarles para mañana nos sintonizar a las 5:30 de la tarde. Pase feliz noche.
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1: Quiero cantarles una canción muy, muy especial para mí. Esta canción es parte de mi vida. Es la neta. Es algo que no solamente vivo yo, sino viven muchas mujeres. Y quiero dedicarla con mucho cariño para todas aquellas mujeres que, como yo, no se rajan y saben salir adelante a solas con sus hijos. Para todas las madres solteras, con mucho cariño y respeto, esto dice así.

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1: Quiero cantarles una canción muy, muy especial. Esta canción es parte de mi vida. Es la neta. Es que no solamente vivo yo, sino viven muchas mujeres. Y quiero dedicarla con mucho cariño para todas aquellas mujeres que, como yo, no se rajan y saben salir adelante a solas con sus hijos. Para todas las madres solteras, con mucho cariño y respeto, esto dice así.

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0: gente.
1: Vámonos.
0: Vámonos. Adiós.
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1: Corazón, a través de esta canción, quiero decirte cómo me siento.

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3: 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Sigiloso llego a ti, como brisa en mi sendero, sol de abril, eres para mí. Tienes cuerpo y piel de seda que dispuesto estoy a seducir con mi corazón. Acelerado voy por ti, desnudo queda al altar.
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5: Perdóname.
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6: Muchos saludos, América Latina y el Caribe. Bienvenidos y bienvenidas al programa Caminantes, Vidas que se Mueven. Esta es una producción en colaboración con las radios que formamos parte de la red de migración y comunicación de ALER. Desde México les acompaña Mónica López, desde Radio Guayacocotla. Comenzamos con nuestros titulares. En Estados Unidos, migrantes se esconden de las redadas en el estado de Texas. En Argentina, especialista alerta sobre las nuevas modalidades en la captación del delito de trata. En Honduras, trabajadoras de la limpieza, migrantes internas que enfrentan explotación e invisibilidad. En Venezuela, bomberos colombianos rompen fronteras con ayuda humanitaria para los afectados del doblete sísmico. Esto y más en el programa Caminantes, Vidas que se Mueven.
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6: Comenzamos nuestro programa Caminantes, Vidas que se Mueven, como siempre, con el segmento de breves informativas. Nos trasladamos hasta República Dominicana con nuestros compañeros y compañeras de Radio Ceibo.
9: Saludos. Estas son las breves informativas de Caminantes. En Estados Unidos, Texas reforzó las medidas contra el llamado turismo de parto, una práctica en la que mujeres extranjeras viajan a Estados Unidos con el objetivo de dar a luz en el país. Las nuevas disposiciones han generado preocupación entre organizaciones y familias migrantes, debido a las posibles consecuencias legales que podrían derivarse de estas medidas. Un abogado explicó los principales cambios. ¿Cómo podrían aplicarse las nuevas normas y cuáles serían las implicaciones para las mujeres embarazadas y sus familias? El tema vuelve a colocar en el centro del debate las políticas migratorias.

0: y trabajadores inmigrantes aseguran sentirse preocupados ante el aumento de los arrestos y temen que los operativos puedan afectar sus fuentes de ingresos y la estabilidad de sus familias. Las organizaciones defensoras de los derechos de los migrantes piden garantías y respeto al debido proceso durante las acciones de control migratorio. El gobierno de México presentó 20 denuncias penales ante fiscalías estatales y de condado en Estados Unidos, tras la muerte de 17 ciudadanos mexicanos en distintos operativos de ICE. Los fallecimientos se habrían registrado desde mayo de 2025 hasta la fecha, según informó la Secretaría de Relaciones Exteriores. Como parte de las acciones para esclarecer los casos, la Embajada de México en Estados Unidos presentó una denuncia ante el Departamento de Justicia y solicitó la apertura de investigaciones. Las denuncias fueron interpuestas en jurisdicciones de Arizona, California, Florida, Georgia, Illinois, Luisiana, Missouri y Texas. Además, el gobierno mexicano expresó su preocupación ante el Departamento de Seguridad Nacional y el ICE por las condiciones en los centros de detención. En Panamá, más de 5.000 migrantes han regresado hacia Sudamérica a través de la selva del Darién durante el 2026, luego de abandonar su intento de llegar a Estados Unidos. Las autoridades panameñas reportan que 5.096 personas han realizado este llamado flujo inverso o ruta norte-sur. El fenómeno estaría relacionado con el endurecimiento de las políticas migratorias estadounidenses y las mayores restricciones para solicitar asilo. Muchos de los migrantes habían cruzado la selva del Darién con la intención de continuar hacia el norte. Sin embargo, ante las dificultades para ingresar a Estados Unidos, decidieron emprender el camino de regreso. Este movimiento representa un cambio en las rutas migratorias que tradicionalmente atraviesan la región en dirección hacia Norteamérica. Hasta aquí las breves informativas. Desde Radio Ceibo en República Dominicana les informó Yokairi de la Rosa. Continúen en Caminantes.
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7: Las redadas y operativos del ICE se han intensificado significativamente en los Estados Unidos. Esta escalada incluye el aumento de detenciones en lugares de trabajo y operativos vehiculares, lo que ha provocado un clima de temor generalizado en la comunidad migrante. Josué Orellana es un migrante hondureño que trabaja en la construcción y ha vivido en carne propia los operativos montados por el ICE, en colusión con policías de algunas ciudades. Él nos relata el susto de su vida cuando vio una patrulla de ICE acercarse al lugar en donde trabaja. Este testimonio nos lo comparten desde Radio Progreso en Honduras.
8: Realmente es como, bueno, de mi experiencia, como le digo, de que yo, pues, eso me pasó a mí la semana pasada, que yo estaba trabajando, y como yo trabajo en la construcción, pues, en construcción de techos, yo había visto, primero lo miré, que él se paró en una esquina, el carro, se paró, y yo miré que él como miró, que estábamos haciendo cosas como máquina, que miró, que estábamos tal vez, porque yo me lo dije, y cuando yo dije, yo, ¿será que este, que será policía? Y de repente vino, y él exactamente vino y se paró donde nosotros estamos trabajando.
7: ¿Y era policía?
8: Sí, era policía del condado, hasta se llama Kerry, se llama el pueblo, Kerry, que era del pueblo de ellos, y entonces yo miré y hasta me preguntó, él me saludó en inglés y todo, pues obvio, yo le contesté, y pues obvio que yo pues soy un poco blanco, me imagino, porque tal vez yo estoy hasta mí, que como soy un poco blanco y tengo los ojos claros o algo, y con la persona que estábamos, pues estaba, él es igual, que él era americano, y entonces hasta él me preguntó, me dije, ¿cómo está? Y hasta me preguntó, ¿cuál es el nombre de la compañía? Entonces hasta yo le dije, no, mira, pregúntale a él, que él es el que sabe, pero más o menos pienso yo, que ellos, obvio, como no había nadie, y lo miran a uno, porque, digamos, ellos miran hasta el color de la gente, hasta cuando lo comen, porque a rato se vino y se pararon dos, cuando él se fue, y se pararon dos carros con de paila, que le llaman pickup acá, carros de paila, y hasta un carro negro, de así como un Mustang negro, y se bajaron los, digamos, con chalecos, que me imagino que ellos andaban buscando, que ahora ellos andan en esa persona, digamos, o lo miran algo de construcción, y lo miran de cualquier forma, digamos.

0: la policía prácticamente también trabaja con ellos.
1: ¿Y situaciones como esta le han ocurrido a más personas? ¿Sabes de deportaciones que se han dado recientemente?
0: Sí, seguido, no le digo que hasta unos amigos de nosotros, hasta asustados de que los agarraran a ellos y que ellos iban a trabajar y ellos iban, se pararon a echar gas, supuestamente lo que escuchamos, quedamos sorprendidos porque ellos, bueno, hasta eso, ya están en México ellos, ya ni un solo los paró la policía que dijo que no andaban porque la policía anda siempre buscando una excusa que la luz mala o que dicen que no andan cualquier cosa, digamos una excusa, pero ellos andan buscando prácticamente a
1: Detener
0: nosotros.
1: en carretera para
0: Oh,
1: si no
0: sí, en
1: tenés documento,
0: carretera,
1: deportarte.
0: exactamente, carretera,
1: ¿Y
0: en
1: cómo se
0: carretera,
1: sienten
0: sí.
1: ustedes como migrantes?
0: Prácticamente uno hasta con miedo, ya digamos, los fines de semana, porque uno trabaja de lunes a viernes, un ejemplo, y fines de semana tal vez uno quiere pasar con la familia, y ahora ni se puede eso, prácticamente uno solo en casa porque digamos uno no puede venir y decir, hoy sí que voy a salir como antes, que vamos a ir al, vea, que estamos en verano, al río, no, ya no se puede nada de eso, porque ellos, obvio, uno con temor de que ellos andan en persecución y yo sé que también la policía anda trabajando con ellos y el problema que como le digo de que el problema que no lo detienen a uno o lo detenerlo, sino que a ver, lo golpean, lo tratan como criminales prácticamente, que como que somos, no sé, no es que digamos está bien que uno sea en un país que no es de nosotros y que no sé qué, pero digamos lo tratan como prácticamente como basura.
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1: El 30 de julio estaremos conmemorando el Día Mundial de la Lucha contra la Trata de Personas. El especialista Nicolás del Mastro nos comparte las nuevas modalidades de captación y nos cuenta quiénes son las personas que se encuentran en mayor vulnerabilidad. Desde Radio Aire Libre, nuestro compañero Félix García nos comparte el siguiente reporte.
3: Argentina, el delito de la trata y los entornos virtuales. A días del 30 de julio, Día Mundial de la Lucha contra la Trata de Personas, el especialista e integrante de la Fundación Alameda en Argentina, Nicolás del Mastro, reflexiona sobre los peligros de las nuevas modalidades de captación en el delito de la trata de personas y nos cuenta sobre quiénes son las personas que se encuentran en situación de vulnerabilidad, entre ellas las personas migrantes. Nicolás del Mastro, abogado especialista de la lucha contra la trata de personas. En Argentina hay una línea telefónica gratuita y segura durante los 365 días del año. Para denuncias se puede llamar a la línea 145, línea gratuita y segura para la denuncia de los delitos de trata.
4: Tenemos muchas modalidades y esas modalidades hoy implican, por ejemplo, con la virtualidad, que las personas no son captadas su voluntad por la fuerza o por la fuerza física, sino precisamente hay falsos enamoramientos, ofertas laborales o grandes cambios de vidas que se les proponen a las personas.
5: Claro, a través de la persuasión sería, ¿no?
4: Exactamente. Entonces, esas instancias hoy se trasladan al mundo virtual, hoy se trasladan a las aplicaciones, incluso las aplicaciones de macheo, incluso están muy conectadas con otras problemáticas como en estos casos donde encontramos un aprovechamiento de la vulnerabilidad de la persona. Cuando hablamos de la vulnerabilidad, yo digo un niño, una niña, un adolescente, alguien que está construyendo su identidad, su proyecto de vida, está en contexto de vulnerabilidad. Una persona que tiene dificultades de salud mental, de consumo problemático, está en un contexto de vulnerabilidad. Un migrante, un miembro del colectivo LGTBI está en contexto de vulnerabilidad. Una persona, un trabajador desocupado que necesita, o sea, quiero describir situaciones concretas y reales donde hay alguien que en esa asimetría de poder se aprovecha y le propone como un traje a medida de lo que necesita. Y en eso se genera el traslado de la víctima como un paso, como un tercer paso de la trata, ¿no? Primero es el ofrecimiento, luego es la captación, luego es el traslado.
3: Reportó para Caminantes, Vidas que se mueven, Aire Libre Radio Comunitaria de Argentina.
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1: Las trabajadoras de la limpieza en Honduras, en su mayoría mujeres migrantes internas provenientes de zonas rurales, enfrentan condiciones laborales marcadas por la sobreexplotación y la precariedad. Muchas cumplen jornadas extensas, reciben salarios por debajo del mínimo, carecen de equipo de protección adecuado y son contratadas mediante esquemas de subcontratación que debilitan sus derechos. Irmer Gerardo Chévez, desde Radio Progreso en Honduras, nos amplía el tema en el siguiente reportaje.
7: Cansada, la verdad, los pies de andar caminando y la espalda de andar trapeando.
8: Cuando camina por un centro comercial, el piso brilla tanto que casi puede ver su reflejo. Entra al baño de una gran empresa y todo luce impecable. Pero, ¿alguna vez usted se detuvo a mirar a la mujer que sostiene el trapeador? ¿A la que limpia lo que otros ensucian mientras baja la mirada para pasar desapercibida? En Honduras las empresas de limpieza venden pulcritud, orden y excelencia. Lo que no muestran es el costo humano de este brillo. Una de las formas de explotación laboral más normalizadas y menos visibles del país.
7: Desde que uno entra, agarrar aquella escoba, aquella mopeta, barrer, trapear, el lavado de pisos, la limpieza de los baños, que la tienda permaneciera más que todo impecable, sin parar.
8: Detrás de cada piso limpio hay una historia. La mayoría son mujeres, madres solteras, jefas de hogar y en muchos casos migrantes que dejaron sus comunidades del interior del país buscando una oportunidad para sobrevivir. Encontraron empleo, sí, pero también precariedad, abuso y silencio. No reciben salario mínimo, tampoco vacaciones, aguinaldo, estabilidad laboral ni acceso al seguro social. Trabajan como si fueran indispensables, pero son tratadas como si fueran reemplazables.
7: Cada 6 meses le dan el contrato a uno y luego de los 6 meses lo mandan a descansar 1 mes sin derecho a nada.
8: ¿Y después del mes la vuelven a contratar?
7: Sí, ya después cumpliendo el 1 mes, pues lo vuelven a contratar. Entonces pues toca acomodarnos al salario y al trabajo que nos ofrecen.
8: Ni siquiera el Estado sabe cuántas son, o peor aún, nunca se ha preocupado por contarlas. Pero están en los centros comerciales, en los hospitales, en los bancos, oficinas y grandes negocios. Limpian los espacios donde otros trabajan, compran y hacen negocios. Ellas sostienen la limpieza del país mientras sobreviven entre la explotación, cansancio y pobreza. La voz que escuchamos pertenece a María. Ese no es el nombre real. Lo cambiamos para protegerla de un posible despido o de quedar marcada por un sector donde reclamar derechos puede significar no volver a conseguir trabajo. María, como miles de compañeras en el Valle de Sula, pasa largas jornadas laborales limpiando sin descanso. Cuando termina el día, el dolor ya forma parte de su rutina.
7: Cansada, la verdad, los pies de andar caminando y la espalda de andar trapeando. Cuando yo venía a la casa, lo primero que hacía era pues quitarme los zapatos y poner los pies para arriba porque los traía inflamados. Y la espalda como que me habían latigado y sentía como que me zarzareaba, así, no sé, un dolor. Tenía que andar ahí la vida para el dolor.
8: Pero está hablando de 7 años en esta dinámica.
7: Sí, 7 años, cada 6 meses, mandándolo a descansar.
8: María gana apenas 9,000 lempiras al mes. Muy por debajo del salario mínimo en Honduras, que supera a los 13,000. Mientras el costo de la vida sigue aumentando, ellas pagan la diferencia con salud, con su cuerpo y con su tiempo. La subcontratación temporal es el mecanismo perfecto para negarle sus derechos. 6 meses de trabajo, 1 mes fuera. Luego otro contrato. Así se supone, borran la antigüedad, eliminan las prestaciones laborales y convierten el miedo al despido en una herramienta de control. Es violencia económica disfrazada de empleo.
7: Sin derecho a nada, ni 14avo, ni aguinaldo, ni ninguna otra bonificación.
8: ¿Tienen derecho a seguro social?
7: Tampoco.
8: O sea, ¿nunca ha recibido un centavo de prestaciones o de vacaciones o de aguinaldo?
7: La verdad no, ni tan siquiera una manzana para Navidad. Ni una uva por partida por la mitad para que tengan por buen elemento.
8: ¿Los contratos cómo los hacen ustedes?
7: Pues viene la supervisora aquí a la tienda y ella trae los contratos para que uno los firme nada más. Pero no le dan copias, no le dan nada a uno.
8: Nada de esto ocurre por accidente. Responde a un sistema que sigue creyendo que limpiar, cuidar y servir son trabajos propios de mujeres y que por eso pueden pagarle menos. Se aprovechan de quienes tienen menos opciones. de quienes necesitan llevar comida a sus hijos e hijas, de quienes saben que callar muchas veces es la única manera de conservar el empleo.
7: Y la verdad que sí es bien macaneado, porque estarán más que todo en los baños, que pues que uno le toca andar limpiando pupú de otra gente. Eso ellos al final pues no agradecen, ellos cuando lo botan a uno, lo botan sin mirar todo lo que uno les ha metido el lomo.
8: Cada jornada deja huellas, rodillas desgastadas, espaldas lesionadas, manos partidas por los químicos, pulmones expuestos a sustancias tóxicas. Sus cuerpos se deterioran para sostener un negocio que genera ganancias para otros. Mientras los dueños de las empresas de limpieza acumulan contratos y utilidades, ellas en cambio apenas logran cubrir lo indispensable, comprar los alimentos básicos y pagar el pasaje de regreso a casa. Cuando una hija o un hijo enferma o ellas mismas necesitan atención médica, casi siempre deben endeudarse. Sin un acceso efectivo a la salud pública, un resfriado, una fractura o una cirugía puede convertirse en una deuda imposible de pagar.
7: Sacar prestado por aparte, porque para estar pagando un capital, porque 9,000 lempiras al mes no es que sea ahí que me va a durar el siguiente mes. 9,000 lempiras usted se va para el súper, ya gasta todo y ya que solo con centavos viene ya y con la factura. Las medicinas, la escuela, que todos los días piden que eso, que piden que lo otro.
8: Y la precariedad económica también viene acompañada de otra carga, el desprecio. María cuenta que muchas personas ni siquiera la saludan. Otras la miran como si limpiar fuera motivo de vergüenza.
7: Nos miran de menos, que no valemos nada, que somos como bichos raros. El personal con el que trabajamos, no muy buenos ellos, para qué, como compañeros y todo, pero ya la gente que llega así, miran de menos al personal de limpieza.
8: ¿Y dónde está el Estado? ¿Dónde está la institución encargada de hacer cumplir las leyes laborales? Fuimos al Ministerio del Trabajo en distintas oficinas del Valle de Sula con el caso de María y de cientos de trabajadoras de la limpieza. La respuesta fue la misma. No podían brindar declaraciones. Nos dijeron que únicamente en Tegucigalpa podrían referirse al tema. Fuera de micrófonos admitieron que las denuncias son difíciles porque muchas empresas tienen sus oficinas centrales en la capital, Tegucigalpa, y además aseguran que reciben muy pocas denuncias de las trabajadoras. Pero ¿quién denuncia cuando hacerlo puede significar perder el único ingreso de su familia? El abogado laboralista Genaro Medina explica que el Ministerio del Trabajo tiene la obligación legal de realizar inspecciones periódicas en los centros laborales, verificar las condiciones en las que trabajan estas mujeres y proteger su identidad cuando presentan denuncias, precisamente para evitar represalias.
9: El Ministerio de Trabajo, la Secretaría de Trabajo, a través de sus inspectores de trabajo, está en la obligación de oficio de hacer inspecciones periódicas a las empresas, porque este es un tipo de modalidad que se da bastante. También se puede hacer a instancia de parte, el empleado puede pedir la inspectoría.
8: Esperar que una trabajadora precarizada, amenazada y con miedo enfrente sola a una empresa con poder económico no es garantizar justicia. Es trasladarle al más débil o a la más débil una responsabilidad que le corresponde al Estado. Cuando la autoridad solo actúa si alguien denuncia, aún sabiendo que denunciar puede costar el empleo, deja de ser un árbitro y se convierte en un espectador de la explotación laboral. En el caso de María, que trabaja 6 meses continuos y descansa apenas uno, el abogado Genaro Medina explica que al laborar más de 200 días al año, adquiere la condición de trabajadora permanente y tiene derecho a la antigüedad, a prestaciones y a todas las garantías establecidas en la ley hondureña.
9: Ya la ley es clara. Si cumplen 200 días, ya se toma como contrato por tiempo indefinido. Entonces, por ende, este empleado le asisten todos los derechos adquiridos.
8: El piso seguirá brillando, pero ese brillo tiene nombre, tiene rostro y el esfuerzo de miles de hondureñas que limpian lo que otros ensucian, mientras permanecen invisibles. Por eso, la próxima vez que usted vea a una trabajadora de la limpieza, pregúntese quién paga realmente el costo de ese brillo. Porque la suciedad no está en los pisos. Está en un sistema que se lucra con la pobreza de las mujeres y en un Estado que, pudiendo protegerlas, elige mirar hacia otro lado. En la producción y locución les acompañó Inmer Gerardo Chévez.

0: Hasta la próxima.
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4: Hay momentos en los que las fronteras dejan de ser líneas que dividen y se convierten en puentes para la solidaridad. Mientras miles de familias en Venezuela enfrentan las consecuencias de los sismos, un grupo de bomberos colombianos rompen las fronteras para llevar ayuda humanitaria al país vecino. El reporte desde Radio Fe y Alegría, Venezuela.
5: Colombia y Venezuela, países hermanos. Desde el Nula, este pequeño rincón de Venezuela, queremos contarles cómo los bomberos de Cubará, del departamento de Boyacá, Colombia, recolectaron en tan solo 2 días una cantidad considerable de ayuda humanitaria para los afectados del doblete sísmico del pasado 24 de junio. El bombero venezolano Omar Hernández, de esta jurisdicción colombiana, junto a Rosángela Colmenares, venezolana también, se abocaron el pasado 27 de junio a abrir un centro de acopio sin imaginar cómo el pueblo iba a ser tan generoso.
6: Dirigimos, gracias a Dios, a la emisora FM de Cubar Estéreo 99.1 para nosotros radiar la información y así puede llegar a más comunidades. Pues. Entonces ya el lunes abrimos, como quien dice, el centro de acopio y fue avasallante la respuesta de la comunidad cubarense. Muchas personas individuales, muchas familias, muchos locales comerciales apoyaron a esta donación que estábamos solicitando. Incluso la fuerza pública de Colombia participó bastante, la policía nos colaboró, el ejército nos colaboró, el hospital, la alcaldía, juntas comunales. Incluso hasta llegamos hasta lugares donde no podían traer la donación. Nosotros buscamos la manera, buscamos el vehículo y llegamos a esos sitios. Pero fue muy receptiva de parte de la comunidad cubarense la ayuda humanitaria para nuestros hermanos venezolanos.
5: Al tener la ayuda humanitaria recolectada y conseguir cómo hacerlo llegar a Venezuela y que llegara realmente a los más afectados, fue el proceso más complicado. Pero gracias a la gestión del coordinador de bomberos de Cubará, se logró contactar con la radio Fe Alegría 106.1 FM y con los bomberos, ambos de esta población, para poder entregarlos y ser llevados con seguridad.
6: Para el día miércoles 1 de julio, Dios mediante, gracias a gestiones de la compañera Rosángela Colmenares, logramos ubicar un vehículo tipo NPR y se logró cargar todos los insumos que recogimos y lo llevamos a Puerto Contreras, donde el cuerpo de bomberos del Nula y conjuntamente con el cuerpo de bomberos de Ciudad Sucre, que también ellos aportaron y ayudaron, le hicimos la entrega formal y oficial a ellos. Y lo único que tuvieron la oportunidad de pasar para Venezuela fue la compañera Rosángela con otro grupo de damas, quienes se llegaron hasta el Nula y hasta el centro de acopio, donde fue entregada la ayuda humanitaria. Fue más que todo ropa, pero sí hubo un alto porcentaje en alimentos no perecederos, agua, incluso hasta medicamentos que aún estaban en su tiempo de no vencimiento, fueron recibidos. Pero fue bastante la ayuda recibida por parte de la comunidad cubarense. Aquí hay una comunidad venezolana relativamente grande y siempre ha habido, como quien dice, una mancomunidad entre las personas colombianas y los venezolanos que residimos acá. No existe una diferencia entre ellos y nosotros. Trabajamos muy unidos, gracias a Dios.
5: No hay indiferencia entre ambos países al reconocer la magnitud de los hechos y todo lo que implica sobrellevar este doblete sísmico. Hoy siguen varios centros de acopio recolectando ayuda humanitaria y reuniendo voluntarios porque luego de 32 días de esa catástrofe todavía se necesitan donativos. Agradecer a todos los países que se han sumado y que apoyaron en salvar vidas. Desde el Nula, Estado Apure, para Caminantes, Adriana González.
4: Terminamos esta producción del programa Caminantes, Vidas que se Mueven. Agradecemos a cada una de las radios que forman parte de la red de migración y comunicación de Aler por hacerlo posible y también agradecemos a ustedes por la sintonía por medio de esta emisora socia o aliada de Aler. Desde Radio Guayacocotla en México se despide Mónica López.
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4: Los y las jóvenes latinoamericanas reclaman una región más justa y con más oportunidades. Quieren ser protagonistas en la toma de decisiones. Esta fue una de las principales conclusiones del foro Gobiernos del Futuro, Expectativas de la Juventud, organizado por el Programa de Naciones Unidas para el Desarrollo, que cerró con una carta abierta, recordamos, este 2026, con demandas que serán dirigidas a las autoridades en los distintos países. Qué gusto acompañarles, amigos y amigas, en esta nueva entrega del programa Voces sobre la Mesa, esta producción de la Asociación Latinoamericana de Educación y Comunicación Popular, ALER, una plataforma de al menos 40 medios y también espacios que aportan a la comunicación y educación popular en América Latina y el Caribe. Les acompaña Yolani Pérez desde el Centro de América, Honduras, y doy la bienvenida y saludo a mi compañera en esta presentación, Kenia Gómez, también parte del equipo de la YSUCA Radio. Kenia, ¿qué tal? ¿Cómo estás? Un gusto.
15: Gracias, Yolani. Un gusto poder estar acá y poder conversar sobre un tema tan importante, los desafíos y oportunidades para la juventud en América Latina. Y justamente esta conversación la vamos a tener con Adriana Velázquez, es oficial de Información y Desarrollo del Fondo de Población de las Naciones Unidas, UNFPA, y vamos a estar conversando con ella sobre este interesante tema que ya planteabas muy bien al inicio, Yolanda.
4: Bueno, gracias, Adriana. Un gusto que también tengamos esta tertulia para profundizar. ¿Cómo están viendo también desde esta instancia los desafíos principales, la realidad, incluso antes de esos desafíos, las realidades que enfrentan las juventudes en esta región? Gracias.
16: Bueno, primero que nada, muchas gracias por esta invitación para el Fondo de Población de las Naciones Unidas. Siempre es un gusto compartir la evidencia que se tiene. Particularmente en mi caso, digamos, como soy oficial de El Salvador, hay muchos de los aspectos que vamos a ir viendo las tendencias de El Salvador, pero en comparación a otros aspectos, ¿no? Como tal de la región centroamericana o incluso más grande de América Latina. En general, cabe destacar que América Latina es una de las regiones que ha experimentado transiciones demográficas más aceleradas. Como parte de estas transiciones, se ha experimentado un cambio en la estructura de edades. ¿Esto qué significa en la práctica? Que hay menos jóvenes de los que teníamos hace 50, 60 años como tal. En El Salvador, particularmente, las La juventud está, como población, está en declive. Eso significa que hay menos jóvenes cada año, particularmente. Y eso nos abre más una oportunidad que un desafío. ¿En qué sentido? La oportunidad está en que muchos de los recursos que estaban para las poblaciones jóvenes, hoy tenemos la oportunidad de reestructurarlos para poder mejorar la calidad de las inversiones que se están realizando y poder también cerrar brechas, llegar a jóvenes que históricamente han sido rezagados, como aquellos que viven en las zonas rurales, que no tienen todavía acceso a tecnologías digitales, o allá incluso en El Salvador todavía hay cerca de 2 de cada 100 jóvenes que no saben leer y escribir, a pesar de todos los avances educativos que se han dado, ¿no? Como tal. Entonces, tenemos esa oportunidad de, ahora que las poblaciones jóvenes son cada vez menos, tenemos la oportunidad de poder llegar a todas las que lo necesitan.
15: Adriana, yo quisiera consultarle, bueno, luego de este contexto que usted nos ha hecho, ¿cuál considera usted que entonces es el principal desafío que enfrentan las juventudes en países similares a El Salvador? Estamos hablando de América Latina, donde, bueno, muchos países, la cantidad de jóvenes, como usted bien lo menciona, ha ido disminuyendo. ¿Todavía podemos hablar de un bono demográfico? Y si es así, ¿se está aprovechando realmente esta oportunidad histórica de este bono demográfico?
16: Bye. Quizá voy a comenzar con la última pregunta de contexto para ir bajando de lo general a lo particular. Efectivamente, hay un bono, es mucho mejor de lo que se había previsto como tal, porque ¿qué es el bono demográfico? Es una ventana de oportunidad que se abre cuando las poblaciones en edad de trabajar son más grandes que las poblaciones en edad potencial de no realizar una actividad económica o también se han llamado como potencialmente inactivas o potencialmente dependientes. Ahora, en el caso de El Salvador, los rangos etarios que manejamos son poblaciones productivas en edades de 15 a 59 años y ya en potencial dependencia de 0 a 14 y de 60 años y más. Ahora, ¿Hola?
17: Sí, ¿escuchan? Sí, estamos. Continuamos, Adriana.
16: Entonces, en este sentido, cuando tenemos esta ventana de oportunidad y por los rangos etarios que les decía, el bono demográfico no es igual jóvenes. No hay una conexión automática. De hecho, todas las poblaciones se ven expuestas a los diferentes beneficios o desafíos del bono demográfico. Desde los niños y niñas de 0 a 14 años, que mientras dura el bono demográfico, van a pasar de la infancia a la juventud, las juventudes que van a pasar de la juventud a la adultez, las poblaciones adultas, jóvenes que van a pasar, en todo caso, de edades de jubilación, y las poblaciones adultas mayores que van a seguir en su vejez, pero también viéndose afectadas por una longevidad creciente. De hecho, ese es uno de los cambios, las transformaciones más importantes que se han dado en las últimas décadas, es que en 1950, por ejemplo, las poblaciones eran normal que vivieran hasta 55 años en el mejor de los casos. Ahora ya se están manejando en la esperanza de vida al nacer por encima de los 80 años, en algunos países más de 90 incluso, y es también cada vez más común encontrar a personas adultas mayores que llegan a los 80, 90, incluso 100 años. Ya se están haciendo incluso documentales sobre los puntos azules del planeta, en aquellos donde hay comunidades donde las poblaciones centenarias son mucho más grandes de lo que se habían previsto, particularmente. Entonces, hay muchos, digamos, aspectos que se van dando. Ahora, como les menciono, bono demográfico no es igual jóvenes, es más bien igual a múltiples oportunidades y desafíos para las distintas generaciones. Ahora, en este contexto, ¿qué es lo que tenemos? Uno de los desafíos más grandes es precisamente ir acompañando a la población en los diferentes tránsitos de sus etapas de vida y poderlas ir librando a diferentes obstáculos que pueden, en todo caso, afectar su desarrollo y llegar de una niñez a una vejez digna como tal. Porque todos esos activos no se construyen de la noche a la mañana, se construyen a lo largo de la vida, particularmente. Entonces, una de las primeras cosas que se tienen que ver es, por ejemplo, que los tramos más difíciles en la adolescencia están asociados con las uniones tempranas, el embarazo adolescente, la violencia intrafamiliar, particularmente en la juventud, ya cuando estamos hablando de ya personas que pueden ya tener, digamos, de 20, 35 años, el tema de la inserción educativa particularmente, y sobre todo el tránsito de poder, digamos, culminar la educación secundaria. Muchos la comienzan, pero pocos la terminan, porque son al final de cómo se van transitando y lograr recuperar, si no la logré completar a tiempo, cómo luego logro conectarme y luego ir viendo ya los tránsitos más y la inversión en proyectos de educación terciaria. Por lo general, los proyectos de educación terciaria son financiados en su mayoría por los gastos de los hogares. Entonces, ahí tiene que ver mucho, digamos, con el acceso a los ingresos suficientes para poder financiar estos proyectos educativos. Pero bien, también el otro pequeño detalle es la promesa educativa con respecto a los ingresos laborales como tal. Tú puedes estudiar, pero no necesariamente eso te va a dar acceso al empleo que se requiere. Entonces, ahí viene toda otra gama de desafíos de poder conectar la oferta educativa con los mercados de trabajo y que los mercados de trabajo también puedan ser lo suficientemente grandes y también rentables para las poblaciones que están en edad de trabajar y forman parte de la fuerza laboral. Y esto es algo también importante mencionarlo, que durante el bono demográfico una de las cosas más apremiantes es la presión demográfica sobre los mercados de trabajo, porque tienes una población de trabajar voluminosa por muchas décadas. Entonces necesitas mantener un mercado laboral capaz de generar oportunidades para todas las personas que lo necesitan, en cantidad y en calidad. Y ahí viene la otra pregunta que me mencionaban sobre si se está aprovechando o no el bono demográfico. En términos demográficos, hay dos indicadores que son muy útiles en esta parte. Una cosa es la tasa de dependencia demográfica, que eso nos va diciendo la cantidad de personas que hay en edad dependiente por las personas en edad potencialmente productiva. Entonces, esta es una relación que refleja como un poco el margen de maniobra que la misma población te da para poder generar riqueza. Ahora, ¿qué pasa en nuestros países particularmente? Que podemos tener muy buenas tasas de dependencia demográfica y eso nos abre la oportunidad del bono, pero a la hora de ver quiénes trabajan y quiénes no trabajan, ahí ya comienza la cuestión. Ahí la tasa de dependencia ya no se hace tan favorable por tres desequilibrios que se van dando en diferentes momentos de la vida. El primero es que tenés todavía niños y adolescentes que están trabajando, cuando ya por los mismos avances de desarrollo que se han dado, lo esperable de la niñez y adolescencia es que esté estudiando, no que esté trabajando. Y lo más curioso de todo es que en el caso de hacer un análisis, por ejemplo, por ingresos y por niveles de pobreza, se identifica que los niveles de inserción anticipada en la niñez y adolescencia, en el mercado de trabajo, son más altos en los hogares no pobres. ¿Qué significa esto? Que la inserción laboral anticipada está funcionando como un mecanismo de corto plazo para aliviar la pobreza y poder reducirla en un sentido. Pero esto, claro, luego puede tener implicaciones negativas a futuro para el desarrollo educativo y laboral de ese capital humano más adelante. Porque puedes tener una buena condición hoy, pero ¿qué va a pasar en 20, 30 años cuando esos niños o niñas por estar trabajando dejan de estudiar? Y la calificación, su calificación educativa va a ser cada vez más necesaria. La otra cuestión es, en las edades, las poblaciones que están en edad de trabajar, resulta que no todas trabajan. ¿Y por qué pasa eso? Y eso es una buena parte por la dedicación de trabajo doméstico que tienen las mujeres. Y eso sí se da en niveles bastante, y brechas bastante importantes, participación económica, por la alta participación que tienen las mujeres en el trabajo de cuidados. Y en un trabajo altamente desbalanceado. En El Salvador, solo por ser mujer, solo por ese hecho, tocan al menos 12 horas de cuidado al año, según la encuesta, según la última encuesta de hogares para propósitos múltiples. Ahora, esto que nos va dejando también de cuenta, ¿no? Que estas poblaciones que están dedicadas al trabajo doméstico y reproductivo, en última instancia, dejan de percibir ingresos, autonomía económica que puedan más adelante utilizar para tener una vejez autónoma. Invierten mucho en sus relaciones afectivas y de cuidado, pero no necesariamente tienen una contraparte material que luego les dé mayor independencia al llegar a la vejez. Y luego tiene el otro desequilibrio que está ya en la vejez, que están las poblaciones adultas mayores que trabajan,
18: no necesariamente porque quieran,

0: sino porque ya no tienen otra fuente de ingresos con la que poder subsistir. Pero al llegar a la vejez, ¿qué pasa? Que muchos de los trampas de desarrollo que no se resolvieron antes y nos llevan a estas situaciones, ya es mucho más difícil y realmente costoso poder solventarlas. Por esto, en este sentido, es importante ver la dinámica del bono desde las diferentes generaciones y de los diferentes activos que se necesitan desarrollar con tiempo y con la planeación adecuada para precisamente tener inversiones que sean más costo eficientes.
1: Adriana, sí, bueno, partiendo de esto que nos mencionas, que ya también revela las principales realidades, ¿verdad? O los desafíos que hay que superar en el tema de jóvenes que deberían estar estudiando o menores que deberían de estar estudiando y no lo están, y quienes deberían de estar trabajando, no hay oportunidad de trabajo. Todo lo vinculado también a los embarazos en adolescentes, que por ejemplo en el país donde me ubico es uno de los principales. Que el reto está cómo hacer frente a esa estadística de menores criando a otros menores.
0: Así es.
1: Partiendo que, bueno, ahora estás conociendo de fondo el contexto de El Salvador, pero que perfectamente pudiera ser el de cualquier país de América Latina y el Caribe. ¿Cómo estás viendo la respuesta de los estados? ¿Hay políticas públicas para hacer frente a estos contextos que están enfrentando las juventudes, los jóvenes y las jóvenes?
0: Hay políticas públicas y eso es algo, digamos, muy importante y eso en esta parte sí es algo que ocurre en América Latina. Es que hay las políticas. Uno de los detalles es que, pero no solo son las políticas públicas las que cuentan. En una realidad social especialmente compleja como la que se afrenta, tienen que ver no solo los estados con el andamiaje de política pública, sino que también la misma dinámica del mercado y de las familias también. Ahora, en esta parte y sobre todo las poblaciones jóvenes que tendrían que estar trabajando y no están trabajando, el tema, o sea, hay un tema de oportunidades que afecta. Pero más allá de esa parte, es particularmente en este desequilibrio que en conexión con lo que me decía la colega de si el bono se está aprovechando o no, el problema medular que tenemos ahí es una parte más entre económico-cultural, de que las mujeres jóvenes ni siquiera tienen el acceso de decir quiero una oportunidad de empleo, porque de facto, o sea, tienes en realidad tu opción es cuidar en tu casa. O sea, ni siquiera está, o sea, ni entra, estadísticamente hablando, ni siquiera entra a la fuerza laboral ni a la estadística de tasa de desempleo. Porque para estar en la tasa de desempleo tiene que ser parte de la fuerza laboral o de la fuerza productiva, pero no lo estás. Entonces, esa es una de las cuestiones quizás más importantes, porque esas son las discusiones que se van dando y son las discusiones más profundas y estructurales en este tema y es y cómo se va modificando la estructura económica cultural sobre la que descansa el reparto inequitativo de cuidados. Y de hecho esto afecta tanto a los jóvenes que muchos de los jóvenes famosos que no estudian ni trabajan, en realidad son generaciones atrapadas en el mundo de los cuidados, que no están ni trabajando ni estudiando por estar enfocadas en esa dinámica de subvención a otras actividades también productivas. Ahora, en esta otra parte, digamos, y claro, hay problemas de oportunidades de trabajo, pero tiene que ver con la matriz productiva. O sea, que en América Latina hay una matriz productiva de subsistencia. Y la matriz productiva, en esta parte, este es el tejido que está de las unidades económicas, particularmente. Entonces, ahí en esta vertiente que me dice, bueno, ¿hay política pública? Sí hay, porque hay unas en educación, hay otras que tienen que ver en acceso a tecnologías digitales, hay otras de promoción de inversiones, otra de promoción de exportaciones, otra de tal y tal. Ahora, el tema es más bien cómo se conecta todo eso que hay de forma articulada y coherente para generar los impactos que se tienen, que se desean, tomando en cuenta que hay muchas acciones que no dependen de los gobiernos, sino que están más bien del sector privado y de la misma también dinámica familiar que existe en cada uno.
2: Adriana, a mí me llama mucho la atención esto último que usted ha comentado porque creo que es muy importante. Bueno, usted lo ha dicho, ¿verdad? Sí existen políticas públicas, pero tendemos mucho a decir, bueno, los jóvenes son el futuro, los jóvenes tienen mucho talento y ciertamente hay muchos jóvenes con muchos talentos, pero la pregunta aquí es, cuando se crean esas políticas públicas, ¿realmente estamos escuchando las voces de los jóvenes para hacer estas políticas públicas, las necesidades reales que tienen, o seguimos tomando decisiones sobre ellos sin incluirlos en estos espacios donde ellos tienen que tomar estas decisiones?
0: Yo quizás en esta parte me gustaría hablar en dos, bueno, serían tres grandes mitos. Lo primero es esa trampa que usted mencionaba de los jóvenes son el futuro. En realidad todos somos el futuro, desde esa lógica de los niños, las niñas, las jóvenes, los adultos, las mujeres adultas mayores, todos somos parte del futuro. Y de hecho, nuestro futuro está contabilizado en la misma expectativa que se tiene de crecimiento económico. O sea, y en esta parte, en esta función del tiempo, hay cierta distorsión también de magnificar lo que los jóvenes pueden o no pueden hacer. Y con eso también imponer ciertas cargas y, claro, descompensar también lo que las otras generaciones pueden aportar en su sentido estricto. Entonces, acá hay una parte de imaginarios que se necesitan también de construir en función de las dinámicas multigeneracionales que vamos a tener y que van a ser todavía más profundas. Con los cambios en la longevidad poblacional, de hecho, las sociedades se tienen que preparar para ser cada vez más multigeneracionales. En 1950 tenían que 3 generaciones. En el 2050 ya vamos a tener 7 generaciones juntas. Entonces, eso sí nos va marcando dinámicas también de conversación diferentes. Y eso me gustaría el segundo mito como tal. Y es a la construcción de una política pública como tal. Aquí hay una parte y un precepto importante es ¿qué es lo que nos dice si hay una política pública o no? De manera de entrada es, ¿hay recurso público? Sí. Si hay recurso público, si hay dinero público, es que sí hay una política. Es que sí hay un instrumental como tal para poder hacerlo. Entonces, y eso también hay un detalle de, hay presupuesto, hay un programa, hay una entidad que está encargada de eso. Ahora, cómo está confeccionada la política, hay también diferentes instrumentos para poder medir el impacto que va teniendo y hay muchos avances que se han dado en las últimas décadas en materia de evaluación que están en esa misma línea. Y la otra es la construcción de la misma política pública y sobre qué necesidades tienen o no tienen los jóvenes. Y aquí en este aspecto es el tercer mito que siempre se asocia con esta parte, es la voz de quién. Porque perfectamente se pueden incluir ciertos jóvenes en determinados segmentos, pero ¿son estas muestras representativas? ¿No lo son? Y aquí hay también un riesgo muy claro de instrumentalización de las voces como tal. Y eso pasa con diferentes grupos poblacionales en diferentes procesos de construcción de política pública, no son los únicos exclusivamente. O sea, en esta parte es importante, por eso es que en los diferentes procesos como tal que se tienen de construcción de política pública, es muy importante contar con datos que sean estadísticamente representativos, con metodologías muy sólidas que nos permitan precisamente contar con información técnicamente muy sólida y robusta de cuáles son las brechas, las oportunidades, los desafíos, no solo de la juventud, sino que distintos grupos poblacionales. En esta parte, los datos y el sistema estadístico nacional juegan un papel fundamental para poder contar con datos que nos eviten generar luego ciertas distorsiones subjetivas en torno a la voz y las necesidades de los jóvenes y demás, porque aquí vamos a una parte muy política o politológica de quiénes son esos jóvenes que consultamos, de qué grupos pertenecen, a dónde están consignados. Entonces, acá es una parte, digamos, siempre hay que tener hay que ver con mucha utilidad los datos que genera el Sistema Estadístico Nacional precisamente para poder recopilar información técnicamente robusta bajo metodologías que efectivamente garanticen la representatividad de los distintos grupos poblacionales que están involucrados.
1: En este foro que recién comentábamos también, lo de gobiernos del futuro, las expectativas de la juventud, aparecía un apartado sobre, los jóvenes estaban pidiendo cómo se fortalece el liderazgo social y se escuchaba más sus voces en temas como la democracia y el cambio climático por todo esto que está aconteciendo en el país. ¿Qué tantos espacios hay justamente para escuchar esas voces? Incluso cómo los jóvenes, las jóvenes están viendo las democracias que se están un poco consolidando en esta región latinoamericana. Adriana, los jóvenes están hablando de esas democracias, están hablando de esos modelos políticos insertos ahí, y qué tanto ellos también deben de participar en la toma de decisiones.
0: Ay, en esta parte, y eso sí, me gustaría resaltar diferentes análisis que ha hecho él, más que todo, porque esa parte de los regímenes políticos, la democracia, lo aborda más el Programa de las Naciones Unidas para el Desarrollo, PNUD, más que el Fondo de Población. Como Fondo de Población, nosotros nos vemos más el tema de la dinámica demográfica, particularmente, más allá que los cambios de regímenes al respecto. Y en esa parte sí lo motivaría mucho, digamos, en esta parte de estas inquietudes, que puedan también contactar a los colegas de esta agencia y que les comenten también parte de los estudios regionales que ellos han hecho, ¿no?, en esta vertiente. Ahora, según los hallazgos que ellos han logrado recuperar, tenemos también cambios en los regímenes como tal y diferentes preocupaciones, tensiones en esta materia que afectan las diferentes figuras y modelos de gobernanza. Y en este aspecto hay diferentes tensiones que se están dando en diferentes momentos del mundo, diferentes contextos. Y aquí lo importante es, en todo caso, poner en el centro los derechos de las personas y la variedad de derechos que pueda tener, y proteger también los legados generacionales que se han alcanzado. Bajo esa misma lógica generacional que les mencionaba, es importante que las distintas generaciones podamos ir respetando los legados que hemos recibido en materia de derechos y podamos también trasladarlos a las siguientes generaciones.
2: Adriana, y en este mundo tecnológico en el que estamos, que creo que también es importante hacer referencia a ello, que ha abierto pues muchas posibilidades para aprender, comprender, participar también. También se pueden profundizar brechas. ¿Cómo se puede lograr, digamos, hablando de los jóvenes, que ellos puedan también aprovechar estas posibilidades, esta transformación tecnológica, y que sea una oportunidad para las juventudes, pero también pues en medio de estas brechas que existen, ¿no? Porque no todos los jóvenes ciertamente tienen la posibilidad de acceso a tecnología.
0: Efectivamente, de hecho hay brechas territoriales bastante marcadas entre los jóvenes que están en zonas altamente urbanizadas como las ciudades y los que están en territorios altamente rurales como los que están mayoritariamente deshabitados, en donde uno se tiene que estirar la mano para que la señal del celular llegue. Ahora, en este aspecto hay un tema muy importante en infraestructura digital como tal y cómo poder llevar, y eso sí, acordémonos que las tecnologías digitales no solo son dispositivos, es en realidad toda una red de conexiones que van desde antenas, cables, satélites y otro tipo también de redes de conexión. Hay otra parte también que implica mucho el ingreso. Y aquí dime cuánto ganas y te diré qué tan avanzado es tu dispositivo digital, ¿no? Y lo vemos, por ejemplo, desde cuánto vale una computadora de última generación a cuánto vale una que está recién saliendo, o lo mismo con los celulares como tal. Entonces, ahí hay una parte, como mencionaba, de ingreso, que importa cómo los jóvenes pueden contar o no con dispositivos que les permitan estar conectados en X o B variedad de plataformas, conectarse con diferentes parámetros de velocidad, de descarga, de interacción. Hay también otro componente que está más asociado con las habilidades de apropiación y de uso de las tecnologías, más para la generación de distintos capitales, ya sea sociales, culturales, económicos, no simplemente de consumo, en realidad de contenido, sino cómo esa misma tecnología digital se usa para poder generar más riqueza y más bienestar para la persona en sí. Y eso parte de saber cómo aprovechar la variedad, ¿no?, de aplicaciones que están en línea y demás. Y ahí también hay otra dimensión que afecta particularmente, que está vinculada más que todo con el tema también de recursos naturales. Y porque eso es también algo importante y también hay que reconocerlo, que las tecnologías digitales no solo es que viven a la nube, están conectados también.

0: también con diferente base de recursos naturales, incluso uno de los desafíos más grandes que enfrenta la moneda de Kebat, que se está comenzando a regular, tiene que ver también con el desecho de residuos de materiales digitales por el periodo de vida o de esperanza que tienen como tal.
1: Bueno, Adriana, muchísimas gracias. Hay tanto que hablar sobre las juventudes, pero el tiempo es
0: Corto.
1: corto para eso, ¿no? Pero tenemos otras posibilidades de poder seguir conversando sobre las juventudes de El Salvador y de América Latina. Queremos agradecer este espacio, sobre todo la visión que tiene el Fondo de Población de las Naciones Unidas sobre las juventudes. Agradecemos también a Yolani, que ha estado con nosotros en este día, en esta interesante conversación. Yolani.
2: Si cerramos así, Kenia, este programa de Voces sobre la Mesa, gracias a quienes nos siguieron a través de las plataformas digitales, gracias a quienes nos están sintonizando con, y aquí es interesante, Kenia, la combinación del medio tradicional, la radio, ¿verdad? Que con más de 8 décadas, con toda esta apuesta también por las plataformas digitales. Ojalá que esa combinación entre medio tradicional y esta nueva era digital permita también a los jóvenes tener acceso a todos estos contenidos. Nos sintonizamos entonces la próxima semana en otro Voces sobre la Mesa.
0: Gracias.
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0: bosque que existía en el área que ha sido depredado justo detrás de nosotros, donde exponíamos que esa área es una área natural rica en agua y que encontrarían agua en esta zona, y es justo lo que ha sucedido. Están encima de un manto acuífero y el temor de la comunidad es que el último río que justo está a un costado de nosotros se ha contaminado en su totalidad por los lixiviados y la contaminación que generará este proyecto, que es muy dañino para la salud en nuestra comunidad.
1: Pero los cuestionamientos de los habitantes de San Francisco Angulo no se limitan al aspecto ambiental. También señalan que el terreno donde se desarrolla la obra tiene un significado especial para quienes viven en esta zona. René Alfaro, líder comunitario de San Francisco Angulo, explica el valor histórico que los habitantes atribuyen a este lugar.
2: Antes del conflicto armado era una comunidad muy poblada que fue casi erradicada durante el conflicto armado. La sangre de nuestros parientes corrió en esta zona, incluso sus osamentas siguen enterradas en todo este territorio, y el cual una persona de las que trabajaba anteriormente en este proyecto que están haciendo puso un aviso, incluso a varios medios les ha dado conferencias donde les ha dicho de que acá en el tiempo que él estuvo desenterraron osamentas.
1: Mientras continúan los trabajos en la zona, los habitantes aseguran que han buscado presentar sus planteamientos ante las instituciones correspondientes. Así lo expresó René Alfaro.
2: Sí, nosotros ya hicimos bastantes denuncias y hemos puesto algunas demandas. Pero sí, siempre vamos a continuar, ¿verdad? Y esto es un paso más que y nos lleva a poner otras denuncias, otras demandas, además de que hay estudios que no los hemos hecho nosotros, los hizo el mismo Ministerio de Salud, el mismo Ministerio de Medio Ambiente y el mismo Ministerio de Agricultura y Ganadería, donde declaran a esta zona que es una zona no apta para estos tipos de proyectos. ¿Por qué lo digo? Además de que es una zona bastante con incidencia hídrica, pertenece al sitio Ramsar, que es una zona protegida.
1: Los pobladores de San Francisco Angulo aseguran que continuarán exponiendo sus planteamientos ante las instancias correspondientes y que seguirán defendiendo el valor ambiental e histórico de este territorio. Mientras tanto, esperan respuestas sobre los señalamientos relacionados con la construcción del relleno sanitario y que sus preocupaciones sean atendidas por las instituciones competentes. Para Acontecer Comunitario, informó Cruz Rivas.

Ante el reciente anuncio del ministro de Trabajo sobre el pago de la indemnización correspondiente a trabajadores despedidos del Hospital Nacional Rosales, el Colegio Médico del Salvador expresa a la opinión pública: recibimos con satisfacción este importante avance en la solución de una problemática que ha afectado a trabajadores del sistema público de salud. Consideramos que esta medida representa un paso positivo hacia el respeto de los derechos laborales y el cumplimiento de obligaciones pendientes con profesionales y trabajadores que dedicaron años de servicio a la salud de la población salvadoreña. Expresamos nuestro reconocimiento y agradecimiento a la Confederación Médica Latino Iberoamericana y del Caribe, CONFEMEL, y al Centro Iberoamericano de Estudio y Defensa del Trabajo Médico, CentralMed, por las gestiones realizadas ante organismos internacionales como la OIT, OMS y OPS, y por las comunicaciones dirigidas al Presidente de la República, al Ministro de Salud y al Ministro de Trabajo de El Salvador, promoviendo el respeto a los derechos laborales de los trabajadores afectados y buscando mecanismos de diálogo y mediación para la atención de esta problemática. Estas gestiones estuvieron fundamentadas en principios internacionales

que promueven el trabajo decente, el diálogo social, la libertad sindical y la negociación colectiva, contenidos en la Declaración sobre los Principios y Derechos Fundamentales en el Trabajo y en los, convenios 87, 98, 151 y 154 de la OIT, todos ratificados y vigentes en El Salvador. Si bien el anuncio relativo a los ex trabajadores del Hospital Nacional Rosales constituye una noticia alentadora, consideramos importante señalar que esta situación no se limita a ese centro hospitalario. De acuerdo con estimaciones del sector, alrededor de 7.700 trabajadores del sistema público de salud han sido despedidos y muchos de ellos continúan esperando una resolución justa de sus casos y el cumplimiento de la indemnización que les corresponde conforme a la ley. Como Colegio Médico de El Salvador, reiteramos que estaremos atentos y vigilantes para que se cumplan los debidos procesos legales y laborales en favor de todos aquellos trabajadores de la salud que aún no han recibido la indemnización correspondiente. Consideramos que los avances anunciados para los ex trabajadores del Hospital Nacional Rosales deben representar el inicio de una solución integral para los demás trabajadores despedidos de la Red Pública de Salud, garantizando igualdad de trato, respeto a sus derechos y acceso a mecanismos de compensación justos y transparentes. Asimismo, reiteramos la solicitud de audiencia presentada al Presidente de la República y al Ministro de Salud por parte del Colegio Médico con el propósito de establecer una mesa de diálogo que permita abordar esta y otras problemáticas que actualmente afectan al sector salud. Estamos convencidos de que el diálogo constructivo entre las autoridades, los trabajadores de la salud y las organizaciones gremiales constituye la mejor vía para alcanzar acuerdos que fortalezcan el sistema sanitario y contribuyan a mejorar la calidad de atención que recibe la población salvadoreña.

No, hombre, yo le he dicho, para mí es una gran alegría, realmente es, me llena de mucha satisfacción el corazón, pero al mismo tiempo también de una gran responsabilidad, tanto con la militancia heroica del Frente como también con la población, que hoy que se me ha delegado esta responsabilidad, pues yo trataré, de lo dicho, de estar a la altura de lo que significa esta organización y este partido político tradicional, este partido político de historia. Entonces, además de esto, pues, estamos en la vía y en la construcción de una alternativa real para que las personas puedan depositar su confianza en nosotros. Recuerda que este es un binomio de trabajo. Estamos por un lado el movimiento Poder Ciudadano y estamos por otro lado la fuerza del partido político llamado FMLN, del Frente. Así que estamos los dos trabajando unánimes para que esto llegue a buen término. Realmente para mí es un gran compromiso el hecho de representar de una manera fuerte, de una manera con carácter, a lo que es la militancia. Y también, asimismo, volvernos nosotros una alternativa real para la población salvadoreña. Es para mí un privilegio enorme, te digo, es primera vez que estamos en esta situación. Por eso la experiencia necesaria de un partido histórico y también es importante el hecho de la modernidad y lo que nosotros podemos agregar como movimiento ciudadano por parte de personas como la licenciada Madaí Santos y mi persona, que podamos agregarle junto con el movimiento social, junto con el movimiento ciudadano, que vamos a poder sacar adelante esta tarea. Mira, no la tenemos fácil, pero entendemos nosotros que nada que es bueno, nada que es excelente cuesta tan poco, sino que hay que sacrificar mucho para obtener la excelencia. Mira, realmente ver la necesidad de la población, realmente si en algo colindamos es en esa, le llamamos nosotros el pensamiento social de la iglesia, que es el bien común, la solidaridad, pensar también en la universalidad de aquellas acciones que nosotros podemos hacer por la gente. Hemos visto nosotros una cantidad enorme de despidos del sector salud, del sector, de diferentes sectores, del sector docente también. Hemos visto nosotros cómo los vendedores informales, cómo aquel emprendimiento informal que prácticamente es el 70% de la población económicamente activa, está siendo vapuleado, está siendo golpeado. No hay oportunidades para nuestros jóvenes, no hay oportunidades de desarrollo. Bueno, entonces, ¿qué le estamos ofreciendo nosotros a la juventud? ¿Qué le estamos ofreciendo nosotros a la niñez? ¿Qué le estamos ofreciendo nosotros a nuestro adulto mayor? Imagínate que antes había el apoyo económico a nuestro adulto mayor a través de una pensión universal. Muchos decían que era poco, otros decían que iba a hacerle falta, pero mira el día de ahora, ya no tenemos esa pensión universal para el adulto mayor. Y entonces, ¿de qué manera le vamos a ayudar a todos esos salvadoreños que una vez entregaron su vida, empeñaron su juventud y su madurez para que el día de ahora se le abandone? Eso no es posible de hacer. Y todas estas cosas son las que nos motivan a nosotros a hacer las cosas bien y a buscar esa alternativa. Lo que está marcando el accionar nuestro por parte del movimiento social, si algo nosotros hemos aprendido, mira, primero como médico uno escucha, cuando hay un problema de una enfermedad, primero escucha los síntomas, cómo estos fueron apareciendo, ¿para qué? Para tratar dar un buen diagnóstico. Según el diagnóstico tú vas a escoger el tratamiento más adecuado para esto. Así creemos nosotros que debería de gobernarse un país. Tenemos que escuchar a las personas, acercarnos a ellas, estar con ellos. Bueno, es más, nosotros venimos de ahí, pues. Nosotros somos pueblo, venimos de ese lugar. No somos de una cúpula. O sea, nosotros venimos de la población. Y esa es la oportunidad que ha dado el Frente hoy con la ciudadanización de las candidaturas. Y eso es importante aclararlo y enfocarse en eso. Porque aquí no venimos a ser un binomio, como te digo, y sabes, cuando hablamos de esta expresión, lo hablamos en unidad, lo hablamos en articulación, pero lo hablamos para que dé fuerza. Y eso muchas veces, muchas entidades quieren como dividir, y no se trata de dividir, aquí se trata de ir sumando, aquí se trata de ir multiplicando las acciones que nosotros podemos hacer. Tanto el movimiento ciudadano necesita de este momento, de la experiencia que han tenido, el poder organizativo que tiene el Frente, como también el Frente necesita la acción y poder unir lo que es el trabajo con el movimiento ciudadano.

0: El tema medioambiental en nuestro país, las organizaciones que trabajan temas ambientales, tal es el caso de Milpa, entre otras, es un tema que no le interesa al Estado salvadoreño, ya que en vez de proteger y cuidar las reservas naturales, las está destruyendo. Conversamos con Ángel Flores de Milpa, quien nos habla sobre este tema.
1: El Estado salvadoreño ha estado impregnado y en los últimos años se ha profundizado aún más la contradicción discursiva y operativa en temas ambientales. Por un lado, podemos ver cómo se difunden discursos que evocan a términos como minería verde, energía limpia, seguridad hídrica y desarrollo sostenible, que además de promover falsas soluciones, también buscan ocultar los estragos ambientales que están generando proyectos promovidos desde entidades gubernamentales o grupos empresariales. Tal ha sido el caso de la construcción del aeropuerto del Pacífico en el Oriente del Salvador, la imposición del relleno sanitario a comunidades de Tecoluca o recientemente la amenaza de construcción de un parque fotovoltaico en la reserva de biosfera Apaneca y Lamatepec en el occidente del Salvador. El gobierno claramente tiene una política no explícita de maquillaje verde en el cual realiza acciones cosméticas que no resuelven los problemas estructurales en materia ambiental. Tal ha sido el caso de las acciones de siembra de árboles que ni siquiera llegan a ser programas gubernamentales, ya sea de gobierno central o de gobiernos locales, para poder atenuar la problemática ambiental que sufren los diferentes territorios. Estas actividades buscan más que todo un proselitismo electoral y no resolver agravante situación en materia ambiental que sufren los territorios en los cuales hoy se ve muy comprometida las condiciones favorables para la vida.
0: Con las acciones que está tomando el Estado sobre el cuidado del medio ambiente, está claro que no está interesado en su cuidado. De Radio Tehuacán, en Tecoluca, San Vicente, les informó José Manuel Rodríguez.
2: 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El agua es un derecho,
3: no una mercancía. El Salvador necesita una ley del agua que garantice el derecho al recurso hídrico. Por más de 10 años, diversas organizaciones sociales luchan para que el agua sea un bien público.
4: El agua tiene que estar en manos del sector público. Las decisiones tienen que ser públicas y no pueden orientarse bajo ningún interés privado. No se puede.
2: Por el bien común de todos y todas, el agua es nuestro derecho.
5: Hay hombres que luchan un día y son buenos. Hay otros que luchan un año y son mejores. Hay quienes luchan muchos años y son muy buenos. Pero hay los que luchan toda la vida. Esos son los imprescindibles. Bertolt Brecht.
6: Con estas palabras agradecemos desde este espacio al Papa Francisco, que en paz descanse, por su militancia con la vida, con la naturaleza, con la casa común.
7: Recordemos la invitación del Papa Francisco a hacer resistencia frente a la minería.
8: Por la explotación minera en base de arsénico, cianuro, por ejemplo, un ejemplo. Todo eso hace que la zona cercana, que son kilómetros, ¿no?, ofrezca a los habitantes aguas que le procurarán enfermedades. Pero los gobiernos o el gobierno permitió eso. Entonces, ¿cómo hago resistencia? ¿Voy contra esa ley del gobierno que permitió? Sí, porque estoy salvando un bien mayor, el bien de la salud de la población y el bien de la salud de la humanidad.
6: Todos y todas podemos, tenemos el deber de hacer resistencia. Hoy te presentamos un ejemplo. Ella es Vidalina Morales, una lideresa defensora de los derechos ambientales y quien está haciendo resistencia junto a comunidades en contra de la minería. Escuchémosla.
9: Creo que hay un reto importante para las generaciones actuales y para las generaciones venideras, ¿verdad?, de seguir enfrentando a estos poderes mezquinos. de seguir resistiendo y defendiendo sus territorios.
7: Amigo y amiga, recuerda que la resistencia contra la minería son pequeñas acciones, como compartir un mensaje, un afiche, poner una pancarta en tu comunidad, hablar con amigos y vecinos sobre los daños que causaría la minería, apoyar actividades en tu comunidad por la vida y diciendo no a la minería.
6: Coméntanos actividades de tu comunidad en contra de la minería y las daremos a conocer en esta campaña y por este medio.
10: Porque amamos y defendemos la vida, decimos no a la minería.
6: Esta es una campaña con el objetivo de defender la vida frente a la minería.

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0: Instituto Nacional de los Deportes desarrolló la semifinal nacional de fútbol sala en el distrito de Meanguer, en Morazán Norte, reuniendo a destacados equipos estudiantiles que buscan un lugar en la gran final del certamen. Uno de los encuentros más esperados era entre el Instituto Nacional Segundo Montes y el representativo del Instituto Nacional Cervelio Navarrete de San Vicente. Un partido que prometió intensidad, entrega y un alto nivel competitivo.
1: Bien, este día estamos realizando lo que es la semifinal nacional de fútbol sala de la categoría 15-17 femenino. En este día está participando como equipo local el Instituto Nacional Segundo Montes versus el Instituto Navarrete de San Vicente. Prácticamente ya se realizó lo que es el primer juego. El Instituto Nacional de Segundo Montes fue a traer la primera victoria a San Vicente con un marcador de 4-1.
0: Por su parte, Vladimir Sánchez, profesor de Educación Física del Instituto Nacional Segundo Montes, se mostró muy motivado por los resultados que se han obtenido y la satisfacción de participar en una nueva final que llenará de orgullo la institución y el departamento.
2: Sí, fuimos de visita ya, un 4-1, y ahorita estamos jugando el segundo juego. Y así se juegan las semifinales a nivel nacional y esperando sacar resultados para ir a pelear la final el viernes. Y poco a poco las chicas tienen las características aquí de la zona, de muy guerreras y tratando de siempre sacar los resultados, y ahí vamos ya por tercera vez.
0: La final de la competición se realizará el viernes 31 de julio en el Estadio Mágico González, donde las jóvenes atletas demostrarán su talento, disciplina y compromiso dentro de la cancha.
1: El equipo que salga ganador el día de ahora acá va a pasar directamente a la final nacional, que se va a realizar el día viernes 31 en la cuna del Mágico González de San Salvador.
0: De esta manera, el INDES promueve el crecimiento del fútbol femenino en el ámbito estudiantil, generando un impacto positivo en el deporte entre la juventud salvadoreña, y también promueve la sana convivencia entre docentes, alumnos y público en general.

0: La reducción en la disponibilidad del recurso hídrico durante los periodos sin lluvias mantiene en alerta a diferentes sectores debido a las afectaciones que puede generar en el abastecimiento de agua y en las actividades productivas. Ante este panorama, especialistas hacen un llamado a la población para adoptar prácticas responsables que contribuyan a la conservación del vital líquido.
1: La situación del agua en Morazán y aquí en todo el país, ¿verdad? Una situación bastante complicada, cada día el agua va disminuyendo, ¿verdad? Y a veces muchas acciones también comunitarias, también a través de las acciones negativas ambientales, también afectan. Sabemos que la zona norte de Morazán es una zona de recarga hídrica y abastece muchos sistemas de agua de los municipios de Miengueras, Ocuaitique, Arambala, ¿verdad? Y creo que parte de Huateca. Y la escasez de agua tiene que ver también con el cambio climático, ¿verdad? Pero más que el cambio climático, tiene que ver también con las actitudes también de la población.
0: Rosendo Ramos, coordinador de ASPS en el departamento de Morazán, explicó que la escasez de agua es una problemática que requiere la participación de toda la ciudadanía, ya que el uso inadecuado del recurso puede agravar las dificultades de abastecimiento que

0: enfrentan diversas comunidades.
1: En primer lugar, sabemos de que depende cómo administren el sistema de agua, así tiene que ser el abastecimiento de la población, pero no enfocarse también solo en del tanque, digamos, a la distribución. O sea, el agua viene de la zona de recarga hídrica. ¿Qué está haciendo en la zona de recarga hídrica? ¿Cuántas obras de conservación se hacen? ¿Cuánto se hace de acequias? La reforestación es muy importante, ¿verdad? Y sabemos de que esta zona pues le llaman el corredor seco, ¿verdad? Y que así o no afecta, y ya llevamos varios días de que no llueve, ¿verdad? Entonces los caudales hídricos bajan y lamentamos también que la población también tiene que tomar mucho en cuenta esto.
0: El representante de ASPS señaló que entre las principales recomendaciones se encuentra evitar el desperdicio de agua en las labores domésticas, reparar fugas oportunamente, reutilizar el recurso cuando sea posible y fomentar una cultura de ahorro desde los hogares.
1: La zona norte pues está siendo bastante dañada por diferente razón, y eso quiera decir o no va disminuyendo el agua. Y además de eso, acordemos que mientras el agua va disminuyendo, la población va creciendo, hay más demanda, ¿verdad? Hay más demanda, y eso también significa hacer una buena administración de los sistemas de agua. Nosotros, en el marco de los proyectos que ejecutamos, y gracias a la Generalitat Valenciana y como ASPS los ejecutamos también, estamos haciendo un esfuerzo con los sistemas de agua comunitarios y municipales.
0: Asimismo, destacó la importancia de impulsar procesos de sensibilización ambiental que promuevan el manejo responsable del agua, considerando que el crecimiento poblacional, las condiciones climáticas y la disminución de las recargas hídricas representan desafíos cada vez mayores para garantizar el suministro en el futuro.
1: Nosotros siempre en nuestra parte educativa hablamos eso. Primero que tenemos que hacer un uso racional del agua. Hay mucha población que tiene suficiente agua y la desperdicia. Y hay otra gente que le cuesta, ¿verdad?, tener agua para consumo y digamos, aquella gente que tiene más poder adquisitivo, pues gasta una gran cantidad de agua. Otro aspecto importante también que nosotros llamamos a la población en los sistemas de agua también a hacer uso de los micromedidores. Sabemos que el micromedidor tiene que ver también, es educativo, aunque a nosotros a veces, mientras no nos toquen el bolsillo, como que no nos interesa cómo se suministra el agua en los usuarios. Entonces, para nosotros es muy importante.
0: Finalmente, Rosendo Ramos reiteró un llamado a la población para asumir un compromiso colectivo con la protección del recurso hídrico, enfatizando que cada acción orientada al uso eficiente del agua contribuye a preservar este elemento indispensable para la salud, la producción agrícola y el desarrollo de las comunidades.

El precio de la papa continúa elevado en los mercados de la zona oriental del país, donde la libra se vende hasta en un dólar, pese a las medidas anunciadas por el Ministerio de Agricultura y Ganadería para contener el alza. El pasado 7 de junio, el viceministro y encargado del despacho del MAG, Óscar Domínguez, informó sobre un acuerdo con productores e importadores para establecer un precio de referencia de entre 45 y 50 dólares por quintal, equivalente a entre 45 y 50 centavos por libra. Además, anunció la instalación de puntos de venta en los lugares donde se detectaron precios elevados. Dos días después, el ministerio habilitó un punto de venta en Sonsonate, donde la papa fue comercializada a 50 centavos la libra, y señaló que podría intervenir en otras zonas si persistían incrementos en el precio. Sin embargo, en mercados de Usulután, San Miguel y La Unión, la libra de papa continúa comercializándose alrededor de un dólar, sin que se reporten puntos de ventas oficiales similares a los instalados en el occidente del país. Las autoridades indicaron en ese momento que el precio de referencia se mantendría mientras ingresaba una nueva cosecha, prevista para un plazo aproximadamente de 15 días. No obstante, varias semanas después, el producto continúa vendiéndose en la zona oriental por encima del precio anunciado por el gobierno. Para Acontecer Comunitario, informó Cruz Rivas.

0: El coordinador de la Mesa Agropecuaria, Rural e Indígena, Mateo Rendón, afirmó recientemente que el Banco Central de Reserva actualizó el consumo nacional de maíz blanco a 12 millones de quintales. Sin embargo, la información oficial disponible no muestra que el Banco Central haya publicado un documento en el que reduzca la estimación del consumo nacional a esa cantidad. Los 12 millones de quintales corresponden a una proyección de producción de la cosecha de primera del ciclo agrícola 2026 presentada por la Mesa Agropecuaria, Rural e Indígena, y no a una cifra de consumo nacional. La segunda entrega de resultados del quinto censo agropecuario y primer censo de pesca 2025, publicada por el Banco Central de Reserva en marzo de este año, registra una producción de poco más de 10.8 millones de quintales de maíz durante el periodo comprendido entre mayo de 2024 y abril de 2025. No obstante, el documento no establece una nueva estimación sobre el consumo nacional. Además, otras referencias disponibles continúan ubicando la demanda anual de maíz blanco por encima de los 12 millones de quintales, mientras que las estadísticas oficiales muestran que El Salvador mantiene importaciones de maíz para abastecer el consumo interno. Con la información oficial disponible hasta la fecha, no hay evidencia de que el Banco Central de Reserva haya actualizado la estimación del consumo nacional de maíz blanco a 12 millones de quintales. Para Acontecer Comunitario, informó Cruz Rivas.
1: Del tiempo para este martes 28 de julio serán las siguientes: estaremos siendo influenciados por ondas tropicales que se encuentran situadas sobre la región centroamericana, permitiendo las lluvias y tormentas para este día. Durante la mañana el cielo estará con poca nubosidad, pero ya en horas de la tarde tendremos lluvias y tormentas situadas en sectores del occidente del país y la zona montañosa norte, donde estas últimas comenzarán a organizarse un poco mejor, ya sea al final de la tarde o durante las primeras horas de la noche, movilizándose hacia el oriente del país, posteriormente la zona centro, y no descartamos lluvias y tormentas en el área metropolitana de San Salvador, y en el transcurso de la noche movilizándose hacia el occidente y sector costero del territorio nacional. Estas lluvias y tormentas vendrán acompañadas por fuertes ráfagas de viento y fuerte actividad eléctrica. Es por ello que les recomendamos estar pendientes de las actualizaciones que emitimos a través de nuestras redes sociales. El ambiente para este día caluroso, máximas entre los 30 a 36 grados Celsius, y no descartamos que algunos puntos de la zona oriental pudiesen alcanzar los 38, incluso los 39 grados Celsius. Las temperaturas mínimas sin cambios significativos, entre los 19 a 25 grados Celsius a nivel nacional. Las condiciones marítimas son apropiadas para realizar cualquier tipo de actividad, solamente tener en cuenta la permanencia de las corrientes de retorno. Tómelo muy en cuenta y recuerde, el observatorio informa.
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6: Hay hombres que luchan un día y son buenos. Hay otros que luchan un año y son mejores. Hay quienes luchan muchos años y son muy buenos. Pero hay los que luchan toda la vida. Esos son los imprescindibles. Bertolt Brecht.
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8: Recordemos la invitación del Papa Francisco a hacer resistencia frente a la minería.
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2: Internacionales.

Nacional de Unión por la Patria, Máximo Kirchner, ingresó al Congreso de Argentina un proyecto de ley para exigir que el Parlamento discuta y apruebe cualquier acuerdo del Poder Ejecutivo con el Fondo Monetario Internacional, FMI. La propuesta prohíbe el uso de decretos de necesidad y urgencia, DNU, o la delegación de facultades a comisiones especiales en materia de endeudamiento externo. La iniciativa, denominada Ley Marco de Defensa de la Posición Argentina frente a los Organismos Financieros Internacionales y Reforma del Convenio Constitutivo del FMI, se presentó en paralelo al anuncio de la llegada a la Argentina de la titular del organismo, Kristalina Georgieva, para cumplir una agenda de trabajo con la gestión de Javier Milei. El texto consta de 22 artículos y plantea derogar la Ley 27.612 para reemplazarla por un régimen más amplio. Establece que cada crédito con organismos financieros exija una ley especial donde se aclare el tipo de deuda, el monto máximo, el plazo de pago y el destino exacto del dinero. El proyecto declara nulos los acuerdos que impongan condiciones al control del movimiento de capitales. La medida cuestiona de forma directa el DNU 179/2025, con el cual el gobierno acordó un programa por unos 20.000 millones de dólares sin pasar por el debate del Congreso. El documento señala que los actos que incumplan estas reglas serán revisados bajo la posibilidad de nulidad total, y establece que los funcionarios que intervengan serán responsables directos por los daños causados al Estado. La norma cuenta con el respaldo y la firma de 15 diputados de Unión por la Patria: Germán Martínez, Cecilia Moreau, Pablo Yedlin, Carlos Castagneto, Ita Yacman, Gilda Aguirre, Nicolás Trota, María Elena Velázquez, Marcelo Barbour, Agustín Rossi, Sergio Palazzo, Agustina Propato, Julia Estrada, Sabrina Selva y Jimena López. El proyecto se fundamenta en 6 principios clave: soberanía económica, corresponsabilidad entre acreedor y deudor, legitimidad de las políticas macroprudenciales, sostenibilidad de la deuda según la capacidad real de pago, transparencia con control democrático y multilateralismo activo. Sobre la corresponsabilidad, la iniciativa sostiene que si el FMI incumple sus propias normas o aprueba créditos por motivos políticos, la responsabilidad de los daños debe ser compartida. Para respaldar este punto, el texto cita informes de la Oficina de Evaluación Independiente del FMI y de la Auditoría General de la Nación sobre el préstamo concedido en 2018. Dichas evaluaciones registraron irregularidades en los criterios de acceso y ubicaron esa deuda en una zona gris. En ese periodo, salieron del país 45.000 millones de dólares por fuga de capitales del sector privado, cifra equivalente a los 44.500 millones aportados por el organismo.

El fenómeno de El Niño ya se ha desarrollado en el Pacífico ecuatorial y se prevé que se intensifique hasta finales del año 2026, de acuerdo con la información más actualizada del Centro de Predicción Climática, CPC, de la NOAA. Hay un 97% de probabilidades de que ocurra este fenómeno. Desde el mes de mayo, las temperaturas superficiales del mar en el Pacífico han superado lo habitual, y es muy probable que sus efectos se experimenten tanto en Brasil como en otros países. De acuerdo con el Centro de Operaciones de Defensa Civil del Estado, en Río Grande del Sur, por ejemplo, las precipitaciones del último fin de semana tuvieron un impacto en aproximadamente 60.000 personas en 218 municipios. Según el último boletín, el 91.6% de las personas se encuentran desplazadas de sus viviendas. 488 individuos se encuentran en el Valle de Tacuary, localizado en la región central del estado. Las proyecciones para el segundo semestre del año muestran una inestabilidad en el clima, mientras que, para el tercer trimestre del año, que va de julio a septiembre, se pronostica que las lluvias en la zona sur de la región excedan la media, mientras que en la zona central y norte de Brasil se esperan precipitaciones por debajo de lo habitual. Por otra parte, se prevén olas de calor e incendios forestales, pues las temperaturas continúan por encima de la media. El Instituto Nacional de Meteorología, INMET, ha estado difundiendo el boletín Panel El Niño 2026 a 2027, con el propósito de entender el alcance del fenómeno. Dicha propuesta agrupa a la Secretaría Nacional de Protección y Defensa Civil, el Instituto Nacional de Meteorología, INMET, el Instituto Nacional de Pesquisas Espaciais, INPE, el Centro Nacional de Monitoramiento e Alertas de Desastres Naturais, CEMADEN, la Agencia Nacional de Aguas, ANA, y el Servicio Geológico Brasileño. En el mundo entero, el promedio del índice Niño 3.4, la zona principal de monitoreo, ha llegado a ser de 2,1 grados Celsius, cifra que se considera una anomalía absoluta. En esta circunstancia, el Instituto Internacional de Investigación para el Clima y la Sociedad, IRI, perteneciente a la Universidad de Columbia, calcula que entre octubre y diciembre de 2026 se dará el pico del fenómeno. Con el objetivo de prever las consecuencias de un eventual fenómeno de El Niño durante la campaña agrícola 2026-27, el gobierno brasileño implementó un plan de monitoreo intensificado.

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Vamos a continuar aprovechando este tiempo leyendo la bendita palabra de el Señor y Salvador Jesucristo. Filipenses, el capítulo es 2, versículo 9 al 11. Leemos la palabra como está escrita y en el nombre del Señor Jesús. Filipenses, capítulo 2, versículo 9. Por lo cual Dios también le exaltó hasta lo sumo y le dio un nombre que es sobre todo nombre, para que en el nombre de Jesús se doble toda rodilla de los que están en el cielo y en la tierra y debajo de la tierra, y toda lengua confiese que Jesucristo es el Señor para gloria de Dios Padre. Gloria al Señor. La lectura que hemos tomado de la palabra del Señor nos pone sobre todas las cosas ese nombre, el nombre que es sobre todo nombre. Y el versículo 10 declara cuál es ese nombre, y es el nombre de Jesús. Es por eso que hoy hablamos un poco sobre lo que es o lo que son los beneficios del nombre de Jesús. Los beneficios del nombre de Jesús. La Biblia nos enseña, cuando hablamos de Jesús, sencillamente la raza humana piensa solamente en lo humano. Sin embargo, Jesús fue Dios manifestado en carne. Es decir, Jesús era más que un hombre común y corriente, fue más que un ser humano en la tierra, fue Dios, decía, manifestado en carne. Las personas respondieron a Jesús en una forma equivocada. En cierta ocasión Jesús les preguntó que él había hecho muchos milagros en favor de ellos y su familia, y le preguntó que por cuál de esas obras le apedreaba. Ellos dijeron: por tus obras, milagros y prodigios, señales, no, por eso no te apedreamos. Te apedreamos porque siendo hombre te haces Dios. Todo lo contrario, porque él no fue hombre haciéndose Dios, fue Dios haciéndose hombre. Y eso lo podemos ver con toda claridad en el capítulo 1 de Juan, versículo 14, y otras porciones más que podríamos mencionar, y donde describe que Jesús es la imagen del Dios invisible. El nombre de Jesús, mi hermano, mi hermana, mi amigo y mi amiga, no es una palabra mágica. Representa su persona, su autoridad, su poder, su obra redentora y la presencia misma de Dios con los creyentes. La Biblia enseña que todo lo que hacemos debe de ser en el nombre de Jesús, porque en él encontramos salvación, poder y esperanza. Tres cosas interesantes que no las podemos encontrar en otra parte. Solamente en Jesús, decía, hay salvación, poder y esperanza. En primer lugar, el nombre de Jesús, en el nombre de Jesús, decía, hay salvación. Salvación que se recibe a través de haber obtenido el perdón de pecados. En Hechos capítulo 4, verso 12, dice: en ningún otro hay salvación, porque no hay otro nombre bajo el cielo dado a los hombres en que podamos ser salvos. El capítulo 10 del libro de los Hechos, verso 43, nos dice: de este dan testimonio todos los profetas, que todos los que en él creyeren recibirán perdón de pecados por su nombre. No existe otro nombre por medio del cual podamos ser salvos. Solo Jesucristo perdona los pecados y reconcilia al ser humano con Dios. Nadie puede recibir el perdón de pecados de otra forma, de otra manera. Gloria al Señor. Si usted aún todavía no es bautizado o bautizada en el glorioso y bendito nombre de Jesucristo para el perdón de sus pecados, con el respeto que usted merece, aún todavía sus pecados no han sido perdonados, porque no ha sido invocado el nombre de nuestro Señor y Salvador Jesucristo sobre su vida. Y aún todavía no se ha cumplido en usted lo que Jesús dijo en Mateo 28:19.
porque lo que Jesús ordena en Mateo 28, 19, los discípulos lo cumplieron a partir del nacimiento de la iglesia, desde el capítulo 2 del libro de los Hechos de los Apóstoles. Usted no va a encontrar en el libro de los Hechos de los Apóstoles personas que hayan sido bautizadas de otra manera. Y si las encontramos, también volvieron a bautizarse en el nombre que es sobre todo nombre. Y eso usted lo encuentra en el capítulo 19 del libro de los Hechos. 12 personas volvieron a ser sumergidas en las aguas en el nombre del Señor Jesucristo para el perdón de sus pecados. Por eso reitero que no existe otro nombre por medio del cual podamos recibir perdón de pecados y ser salvos. Solo Jesucristo perdona los pecados. A través de la palabra de Dios debemos confirmar únicamente en Cristo para recibir la vida eterna. En segundo lugar, el nombre de Jesús es a través y es solamente en el nombre de Jesús que hay autoridad. Gloria al Señor. Una autoridad que se nos ha dado a través de ese glorioso y bendito nombre. Gloria al Señor. Qué interesante, porque Jesús nos dice en Marcos 16, 17, dice: y estas señales seguirán a los que creen en mi nombre, echarán fuera demonios. Oiga, en mi nombre echarán fuera demonios. Entonces, solamente es en el nombre de Jesucristo. Jesús dio autoridad a sus discípulos para recibir en su nombre esa autoridad que no proviene de nosotros, sino de el Señor. Por tanto, todo creyente debe de vivir sujeto a Cristo y ejercer ese ministerio con humildad y obediencia. El capítulo 10 del libro del Evangelio de Lucas, usted va a encontrar cuando los 70 que fueron enviados regresan, y ellos regresan con todo contentos, testificando todo lo que había sucedido, diciendo:

haciendo, aún los demonios se nos sujetaban en tu nombre, gloria al Señor. Es porque Él les había delegado autoridad. En tercer lugar, el nombre de Jesús nos da ese beneficio de poder. Solamente en el nombre de Jesús tenemos el beneficio de recibir sanidad. Gloria al Señor. Hechos capítulo 3, versículo 6, dice el apóstol Pedro que aquel hombre que era cojo y que era llevado al templo La Hermosa para pedir limosnas, hoy estaba sano, estaba de pie, estaba caminando, podía correr, saltar, entrar y salir sin ningún impedimento, y es porque había recibido sanidad por el nombre. Eso lo dijo el apóstol Pedro cuando le dice, le administra la fe y le dice: no tengo plata ni oro, pero lo que tengo te doy. En el nombre de Jesucristo de Nazaret, levántate y anda. Y la Biblia confirma que los tobillos se le afirmaron y los pies, y aquel hombre no solamente se levantó, también saltó, también corrió y entró al templo andando y alabando y bendiciendo el nombre del Señor. Yo puedo ver ese hombre, gloria al Señor, corriendo en ese templo, gritando aleluya, gritando gloria a Dios, gritando que solamente Jesús sana y salva. Entonces, cuando Pedro dijo en el nombre de Jesucristo de Nazaret, levántate y anda, el hombre fue sanado por el poder de Dios. Entonces, podemos orar por los enfermos con fe, confiando en la voluntad y en el poder de ese glorioso y bendito nombre. Gloria al Señor. Nuestras oraciones, otra vez, otro de los grandes beneficios es que nuestras oraciones solamente son escuchadas y respondidas en el nombre. Usted lee Juan capítulo 14, verso 13 y 14, dice el Señor Jesús. Oiga lo que Jesús dice cuando usted ora, cuando usted le pide al Señor. Dijo Jesús: y todo lo que pidieres en mi nombre, yo lo haré. Esa es la promesa del Señor. Y según Números, el capítulo 23 nos dice que Dios no es hombre para que mienta, ni hijo de hombre para que se arrepienta. Entonces, esa es la promesa divina del Señor. Hay cientos de miles y millones de personas en el mundo que somos testigos y testificamos que la oración en el nombre de Jesucristo tiene poder y es respondida. Gloria al Señor. Y especialmente cuando nuestra oración pasa de ser sencillamente una oración común y a la dimensión de un clamor. Jeremías 33:3 no nos habla de una simple oración, de una oración sencilla, donde se dicen dos que tres palabras. No. Jeremías nos habla de una oración intensa, de una oración de un corazón quebrantado. Él dice: clama a mí y yo te responderé. La palabra clamar es más que orar, es quebrantarse delante de la presencia del Señor. Jesús prometió responder las peticiones hechas en su nombre. Cuando están de acuerdo, gloria al Señor, con esa promesa, cuando estamos de acuerdo y creemos a esa promesa divina de parte del Señor, donde tenemos que orar con fe, buscando cómo recibir, cómo glorificar a Dios, y no solamente con un deseo, porque muchas personas quieren, pero no creen. La Biblia nos dice en Hebreos 11:6, sin fe es imposible agradar a Dios, porque es necesario, oiga, es necesario que el que se acerca a Dios, es necesario que se acerca a Dios, crea que le hay y que él es galardonador de los que le buscan. Acá entonces el escritor está haciendo hincapié sobre la necesidad no solamente de acercarnos a Dios, no solamente de orarle al Señor, sino también de orar con fe.
y orar en su nombre, tal como ya lo dijera el Señor Jesús en Juan 14:14. Entonces,

0: través de la Biblia encontramos que es en Jesús que recibimos la victoria. Ya hemos citado Lucas 10, 17, el 19, donde fue el nombre de Jesús que da la victoria sobre los enfermos, sobre los demonios, porque los demonios se sujetan en el nombre poderoso de Jesús. Entonces los discípulos están regresando con gozo, con alegría, porque aún los demonios estaban sujetados en el nombre de Jesús. Entonces nuestra confianza debe de estar 100% en Jesucristo, quien Él ha vencido no solamente a Satanás, sino también al pecado mismo y a la muerte. Imagínense qué tremendo, ¿verdad? Victoria que solamente en Jesús, que solamente Jesús la pudo haber obtenido y que solamente en Jesús podemos nosotros también obtener. En el nombre de Jesús podemos vencer toda tentación, podemos vencer, gloria al Señor, las ofertas del mundo, que es el pecado, podemos vencer en el nombre de Jesús, podemos derrotar al mismo Satanás, pues él ya está derrotado, y aún podemos burlarnos hasta de la misma muerte. Porque Pablo, aún en vida, el apóstol Pablo, está burlándose aún hasta de la muerte física. Él dice en Filipenses capítulo 1, versículo 21, gloria al Señor. Efesios 1, 21 nos dice: para mí el vivir es Cristo, dijo el apóstol Pablo, y el morir es ganancia. Entonces, es en el nombre de Jesús que debemos de vivir cada día y debemos de accionar, tenemos que actuar, tenemos que hacerlo exclusivamente en el nombre. Hoy este versículo es tan interesante porque lo encierra todo, toda tu actividad, toda tu vida, todos tus movimientos, todos tus deseos, todas tus peticiones, todos tus anhelos, todos tus sueños tienen que estar puestos exclusivamente en ese nombre. Dice Colosenses capítulo 3 verso 17: y todo lo que hacéis, sea de hecho o de palabra. Hay cosas que las decimos o las hacemos de palabra, es decir, aquellas promesas que hacemos. Las cosas de hecho que menciona la Biblia son acciones que tenemos que hacer. Y oiga lo que dice la palabra bendita del Señor. Colosenses 3:17 decía: todo lo que hacéis, sea de hecho o de palabra, hacedlo todo en el nombre del Señor Jesús, dando gracias a Dios. Es decir, de antemano, démosle gracias por lo que ya fue, por lo que es y por lo que seguirá siendo. Porque Él es el Alfa, la Omega, principio y fin. Él es ayer, hoy y siempre. Entonces, todo lo que hacemos, sea de palabra, que son obras, debemos de hacerlo en el nombre del Señor. Si usted va a orar en el nombre de Jesús, va a salir en el nombre de Jesús, va a hacer un contrato, va a hacer un negocio, va a orar por los enfermos, va a viajar, va a hacer algo en el nombre de Jesús, se va a bautizar, tiene que ser en el nombre de Jesús. Entonces, ¿por qué digo solamente en el nombre de Jesús? Pues la verdad es que no lo dice el hombre, lo dice aquí la Biblia, y la palabra todo es todo. No deja nada fuera, porque es una expresión que encierra toda la vida, que encierra todo movimiento, que encierra toda actividad, aún los pensamientos, gloria al Señor, acciones que el ser humano pueda hacer. Entonces nuestro trabajo y servicio, ya sea a la comunidad, a la familia, a nuestro testimonio, debemos hacerlo honrando el nombre que es sobre de todo nombre. En el nombre de Jesús es sobre todo nombre. Eso nos dice el versículo con que iniciábamos esta meditación. Dice que el nombre de Jesús está sobre todo nombre. Es el nombre que tiene mayor autoridad, tanto en el cielo, en la tierra y aún, dice, debajo de la tierra. Entonces, porque solamente en Él encontramos, decía, salvación, autoridad y una respuesta a nuestras oraciones. Victoria espiritual y una vida que glorifique a Dios Solamente se puede obtener confiando, esperando, clamando y recibiendo y poniendo en práctica esta gloriosa y bendita doctrina del nombre poderoso de Jesús. Hoy podemos preguntarnos y podemos preguntar si hemos puesto nuestra confianza únicamente en Jesús. Porque muchas veces tenemos la tendencia de confiar en lo que tenemos, de confiar en lo que somos, de confiar en esto, en aquello, en lo otro, en el hombre. Y todo eso es vano, porque la Biblia dice, no confíes en príncipes ni en hijos de hombre, pues no hay en él salvación. Y si no hay en él salvación, en el hombre, en los príncipes, ¿por qué confiar también en cosas muertas, tales como el dinero, verdad? Las cosas que son materiales. Tenemos que confiar exclusivamente en el Señor. Los jóvenes flaquean y caen. Los muchachos se fatigan y se cansan, dijo el profeta. Pero los que esperan en el Señor tendrán nuevas fuerzas. Tenemos que estar orando, confiando exclusivamente que solamente en el nombre de Jesús hay, decía, esas tres cosas interesantes. Salvación, autoridad y la victoria está segura en Cristo Jesús. Seamos fiel al Señor hasta la muerte y Él nos ha prometido salvación y la corona de la vida eterna. Aún todavía usted no le busca, aún todavía usted no está preparada, es el tiempo de que usted busque antes que sea demasiado tarde. La venida de Jesús está cerca. Que el Señor le bendiga.
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0: leyes que defensores y abogados catalogan como una persecución abierta en el mercado del régimen de excepción.
1: La historia de Giovanni Aguirre no solo se cuenta a través de los expedientes que acumula en los tribunales, sino en la anomalía de un sistema que ignora sus propias decisiones. Capturado en mayo de 2022, este trabajador municipal de San Salvador, estudiante universitario y referente sindicalista, lleva más de 24 meses encarcelado. Su caso ha pasado de ser una detención preventiva más a convertirse en el emblema de lo que la defensa y organizaciones de trabajadores califican como un patrón de persecución contra la voz gremial en el país. El abogado defensor Luis Rivera y Héctor Rodríguez, vocero del Movimiento de Trabajadores Despedidos, MTD, detallaron recientemente el laberinto jurídico que enfrenta el procesado. La paradoja central del expediente radica en que, a pesar de que cuatro tribunales distintos han emitido resoluciones para otorgarle la libertad, Aguirre continúa privado de ella.
2: En este momento conoce su caso el Tribunal Cuarto contra el Crimen Organizado. Es decir, este ha sido un procedimiento bastante complicado porque la defensa poco o nada ha tenido conocimiento sobre lo que se ha estado realizando, ¿verdad? Ha tenido que incluso recurrir

0: recurrirse a instancias internacionales para saber la situación de salud, la situación física de Giovanni. En el caso de la primera orden de libertad, esta la giró el juzgado especializado de instrucción en aquel entonces, que hoy es el juzgado primero de crimen organizado. Le otorga la carta de libertad, si no más me equivoco, fue el 9 de febrero del 2022. Es notificado un día posterior, el 10 de febrero, centros penales, pero lamentablemente este centro penal, que era el de Izalco, jamás lo deja en libertad.
1: Para la defensa técnica, la permanencia de Aguirre en prisión carece de cualquier sustento legal y vulnera los principios elementales del debido proceso y la individualización de la responsabilidad penal. Según Rivera, el sindicalista presentaba una hoja de vida limpia antes de su arresto, respaldada por una trayectoria ininterrumpida de 6 años de servicio en la alcaldía capitalina, además de su estatus como estudiante universitario activo. No existen elementos materiales ni probatorios que vinculen a Giovanni con estructuras criminales, afirma el jurista, quien enfatizó que la captura se dio bajo el contexto del régimen de excepción, sin un análisis exhaustivo de su perfil. Ante el desacato reiterado de los mandatos judiciales de liberación, Rivera anunció que ya estudia el inicio de nuevas acciones legales para denunciar el incumplimiento de las órdenes y exigir el sobreseimiento definitivo del expediente por falta absoluta de evidencias. Por su parte, Héctor Rodríguez contextualizó el caso dentro de una problemática sistémica. Para el MTD, lo ocurrido con Aguirre no es un hecho aislado, sino una pieza dentro de un engranaje de presión hacia el liderazgo sindical en El Salvador. La organización ha documentado casos similares que ya encendieron las alarmas fuera de las fronteras nacionales.
2: Esta preocupación retoma, como te decía, el tema que la OIT ha hecho un llamamiento al Estado salvadoreño a parar la persecución a líderes sindicales, a dejarlos de inmediato en libertad. Dentro de la OIT hay una comisión de expertos en aplicación de los convenios y las recomendaciones de la OIT, que en reiteradas ocasiones, alrededor de 3 informes, tanto el del año recién pasado, 2025, 2024 y 2023, han estado instando al gobierno a esclarecer los crímenes de lesa humanidad de líderes sindicales, pero también a dejar en libertad a aquellas personas que siguen guardando prisión.
1: Entidades globales como la Organización Internacional del Trabajo, OIT, han manifestado su preocupación formal ante el clima de vulnerabilidad en el que operan los defensores de derechos laborales en el país. A estas alertas se suma la firme postura de aproximadamente 80 organizaciones internacionales, las cuales formalizaron una petición dirigida a las autoridades salvadoreñas exigiendo el acatamiento inmediato de las resoluciones judiciales, la liberación inmediata de Aguirre y las garantías mínimas para el ejercicio de la libertad sindical. Mientras los recursos legales intentan abrirse paso frente al silencio de las decisiones judiciales incumplidas, el caso de Giovanni Aguirre sigue marcando el pulso sobre los límites del régimen de excepción y el costo que la dirigencia laboral está pagando en el terreno judicial. Para la radiorrevista informativa Voces en Contacto, les informó Beatriz Díaz.
3: A medio siglo y un año de la represión militar contra la comunidad universitaria en 1975, diversas organizaciones de la Universidad de El Salvador, UES, convocaron a la tradicional marcha conmemorativa, vinculando la memoria histórica con las actuales afectaciones por el régimen de excepción, el despliegue militar en aulas y el estrangulamiento presupuestario de la educación pública.
1: La memoria de la masacre estudiantil perpetrada el 30 de julio de 1975 bajo la dictadura militar del coronel Arturo Armando Molina volverá a movilizar a la comunidad universitaria, esta vez en un ambiente marcado por duras críticas hacia la gestión de la educación superior en El Salvador. organizaciones estudiantiles hicieron un llamado abierto a participar en una marcha conmemorativa y una jornada de actividades académicas y culturales, subrayando que honrar a los jóvenes asesinados hace 51 años exige denunciar los atropellos que hoy amenazan la autonomía y la sostenibilidad de la Universidad de El Salvador. La concentración principal está pactada para el jueves 30 de julio a la 1 p.m. En el portón de la Facultad de Ciencias y Humanidades, según confirmaron los voceros gremiales, quienes señalaron de manera directa la falta de un posicionamiento firme por parte de las autoridades universitarias ante problemas críticos como las capturas de estudiantes en el marco del régimen de excepción y el menoscabo generalizado a las libertades estudiantiles. Durante la lectura de una postura oficial, Noemí Lira, representante de la Fuerza Estudiantil Salvadoreña FES, expresó una profunda preocupación por las detenciones arbitrarias dentro del estudiantado, la alarmante presencia de elementos militares en entornos educativos y lo que definen como un cerco sistemático al derecho a la organización gremial.
4: En el contexto actual, reafirmamos que la defensa de la memoria histórica también implica denunciar las condiciones que enfrenta hoy la comunidad educativa y la juventud salvadoreña. Expresamos nuestra preocupación por las detenciones de estudiantes y jóvenes en el marco del régimen de excepción, por la creciente presencia de cuerpos militares en espacios educativos, por la criminalización de la organización y la participación estudiantil y juvenil, así como las denuncias de persecución, hostigamiento y despidos de personal docente y trabajadores de la educación.
1: A estas denuncias se suma el deterioro financiero e infraestructura que arrastra la institución, donde la reducción de recursos, la no devolución total de espacios académicos y la implementación de medidas restrictivas están frenando el acceso y la permanencia de la juventud en las aulas. En esa misma línea, María Inés Dávila, integrante del Movimiento Universitario de Pensamiento Crítico, enfatizó que este 30 de julio debe ser un hito de reflexión activa sobre la crisis de la universidad pública, invitando al resto de la sociedad civil a sumarse a una marcha que busca defender la educación, la libertad de organización y la dignidad histórica de las nuevas generaciones frente a los retrocesos del presente.
5: La Universidad de El Salvador ha pasado por diferentes momentos de ataque directo a la formación de profesionales. Y en este momento, pues, no solamente estamos revisando la historia, estamos también tratando de hacer un llamado para que esta universidad sea respetada. Sabemos que aún tenemos pendiente que se recuperen espacios académicos en los cuales se necesita para continuar la formación de profesionales. Hemos visto cómo se han cerrado centros educativos de diferentes niveles y que esto también, pues, afecta a la población en general. Es decir, la conmemoración del 30 de julio de 1975 es un llamado también para dar una mirada a la situación del sistema educativo en general.
1: Para la radiorrevista informativa Voces en Contacto, les informó Beatriz Díaz.
3: Gracias por seguir en sintonía de Voces en Contacto. Continuamos con más. A pesar del incremento sostenido que llevó la canasta básica alimentaria a rozar los 260 mensuales en junio del 2026, las familias salvadoreñas recurren al ingenio, al contraste de puestos y al uso combinado de mercados tradicionales y agromercados para estirar un salario mínimo golpeado por la carestía de insumos esenciales.
1: El movimiento constante en los pasillos del mercado central y sus calles aledañas contrasta con la cautela con la que los consumidores abren el bolsillo para hacer rendir sus ingresos. Durante un recorrido realizado este lunes por el principal centro de abasto capitalino, se constató cómo el costo de la canasta básica alimentaria, CBA, continúa apretando la economía familiar, manteniéndose en niveles significativamente elevados en rubros clave como los huevos, granos básicos y hortalizas de consumo diario. La presión sobre los hogares no es una percepción aislada. Los propios datos del Índice de Precios al Consumidor, IPC, del Banco Central de Reserva, BCR, confirman que para junio de 2026, la CBA familiar alcanzó los $259.95, reflejando una escalada ininterrumpida desde los $250.82 reportados en enero. Frente a un salario mínimo fijado en $408.80, la compra de alimentos esenciales devora hoy cerca del 68% del ingreso líquido mensual familiar tras los descuentos de ley, reduciendo al mínimo el margen para otros gastos básicos. En el terreno, esta cifra se traduce en decisiones drásticas al momento de llenar la bolsa. Comerciantes de granos básicos reportan que el cartón de 30 huevos grandes oscila en los $6.50, mientras que las presentaciones medianas y pequeñas se ubican entre los $5.25 y $5.75, bajando únicamente hasta $4.75 en puestos específicos donde se comercializa el producto de menor tamaño. En cuanto a los granos esenciales, la libra de frijol oscila entre $1.10 y $1.30, el arroz entre $0.50 y $0.55, el maicillo en $0.40, mientras que insumos como el aceite vegetal y el alimento para mascotas se sostienen en la franja de $1 a $1.50. Comerciantes informales en las afueras del recinto destacan además repuntes puntuales en hortalizas clave como la cebolla, que llega a cotizarse en 50 centavos la unidad, o tres pequeñas por $1. Ante este panorama, la alta afluencia registrada en los sectores de verduras, carnes y pescados obedece a una estrategia de supervivencia financiera. Parejas y compradores individuales recorren múltiples tramos para comparar precios centavo a centavo, combinando sus compras entre el comercio tradicional y los agromercados estatales para lograr rascar pequeños ahorros que compensen la inflación del plato diario.
6: Los tomates están a 8 por dólar y el grande está a 6 por dólar de cocina. Así está, un día viene menos, un día viene más, a 6, a 7 por dólar. Hoy ha venido barato el chile. Estoy dando de este a 4 por el dólar, este grande. Y el pequeño están a 6 por dólar, 6 por el dólar. La papa a 50, a 60. Solo que sea bien grande es a 75 para relleno. Es hasta cara. Ya la estamos dando a 50 cada cebolla y ya 3 por dólar pequeño. Más de una semana ya. No, lo más caro que hay es la cebolla. Poco. Viene gente. A veces, depende de los precios, que a veces hay gente que compra y vende más por los precios, muy caro. La cebolla más que todo. Se vende porque se vende más ligero. La cebolla blanca ya se fue toda. ¿Por qué? Porque está cara. Es la que más buscan. Como no la haya donde quieren ni nadie anda paseando, entonces la compran después. Pero las cosas, digamos, pepino, así, cosas así, están baratas. La gente donde quiera compra $1 y con ese pájaro.
1: Ante este panorama, la alta afluencia registrada en los sectores de verduras, carnes y pescados obedece a una estrategia de supervivencia financiera. Parejas y compradores individuales recorren múltiples tramos para comparar precios centavo a centavo, combinando sus compras entre el comercio tradicional y los agromercados estatales para lograr rascar pequeños ahorros que compensen la inflación del plato diario.
7: Aquí nosotros lo que hacemos mejor es venir al mercado, porque creemos que allí pueden haber cosas más cómodas, ¿verdad? De allí por lo demás, pienso que ha de haber una diferencia, ¿verdad? Entre de un lugar a otro, pero la verdad es siempre hemos venido al mercado a ver. Así que allí pues no es tanto lo que se gasta, ¿verdad? Pero algo nos ayuda al bolsillo.
8: Nada, están un poco caros, o sea, todo ha subido un poco. No, buscamos acá el mercado, porque en otros lugares pues sí se encuentra un poco más elevadito. Sí, el mercado pues, y también el agromercado es otra oportunidad que tenemos para que abastecer lo que es un poco las necesidades. Las dos, constantemente, el agro y el mercado, porque se encuentra un poco más cómoda lo que es la verdad, la verdura más que todo la verdura.
1: Para la radiorrevista informativa Voces en Contacto, les informó Beatriz Díaz.
3: Y así nos vamos a una pausa, ya volvemos con más en Voces en Contacto.
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4: Queremos agradecer a usted que se mantiene en sintonía de Voces en Contacto. Gracias por informarse con nosotros. Es un gusto llevarle la información hasta su casa o hasta su lugar de trabajo o donde quiera que nos esté escuchando. Continuamos con más. Con una cobertura a escala nacional que se extenderá del 27 de julio al 9 de agosto, Obras Públicas, BMT, Fovial y FONAP activaron un plan integral de seguridad vial que combina asistencia mecánica sin costo, fiscalización al transporte colectivo y un riguroso cerco de supervisión policial en los corredores turísticos de mayor afluencia.
5: Las instituciones que integran el Gabinete de Transporte y Seguridad Vial activaron la Estrategia Nacional de Atención y Prevención para el periodo vacacional de las fiestas agostinas, desplegando un contingente articulado de más de 15.000 elementos entre personal operativo y agentes de la Policía Nacional Civil, PNC. El plan busca contener la siniestralidad vial y garantizar una respuesta oportuna ante emergencias en las carreteras del país desde el 27 de julio hasta el 9 de agosto. Dentro de las medidas de asistencia directa al automovilista, el director ejecutivo del Fondo de Conservación Vial, Fovial, Alex Beltrán, confirmó la habilitación de un servicio de grúas totalmente gratuito con cobertura en todo el territorio nacional, enfocado en auxiliar a los conductores que enfrenten fallas mecánicas o percances viales durante sus traslados recreativos.
6: Tal y como lo mencionaban, a partir de este preciso momento, finalizando hasta el domingo 9 de agosto a las 12 de la noche. Pero también estos servicios incluyen asistencia en la carga de batería, por ejemplo, del vehículo, si dejaron las llaves dentro del vehículo también, si hay un desperfecto por falta de combustible o cualquier inconveniente que pueda poner en riesgo la seguridad del conductor, pero también la seguridad del resto de usuarios de la vía, pues no duden en hacer uso de este servicio.
5: De forma paralela, el ministro de Obras Públicas y Transporte, Romeo Rodríguez, detalló que el dispositivo de seguridad se afianzará en los principales ejes viales y puntos de acceso fronterizo y turístico mediante controles vehiculares estratégicos, los cuales incluirán pruebas de dopaje a conductores, verificación de límites de velocidad y rastreo en tiempo real a través del sistema de videovigilancia. En la misma línea de fiscalización, el viceministro de Transporte, Nelson Reyes, informó sobre intervenciones simultáneas en las terminales del transporte colectivo a nivel nacional para fiscalizar el cobro autorizado de pasajes, someter a pruebas de alcohol y drogas a los motoristas y verificar el cumplimiento técnico de las unidades.
7: Y también quiero mencionar que para este periodo vacacional vamos a tener restricciones para el transporte de carga en el destino más visitado, que es el sector de Sur City, es decir, todo el sector de La Libertad. Vamos a tener a partir del 1 de agosto, del sábado 1 de agosto, hasta el día domingo 9 de agosto, restricciones a partir de las 5 de la mañana hasta las 10 de la noche. No van a poder recorrer carretera al puerto desde el Redondel Utila hasta llegar a Sur City, y parte de la carretera litoral tampoco van a poder circular desde el sector de Playa Las Flores hasta el sector de Playa Río Mar. Esa va a ser la restricción que vamos a tener. Ahí vamos a tener al equipo de inspectoría, al equipo de gestores, para evitar que la carga ingrese hacia esos lugares, que es donde el flujo vehicular se va a empezar a mover mucho más para ese periodo, para esos días.
5: Para complementar las acciones de prevención, la directora del Fondo para la Atención a las Víctimas de Accidentes de Tránsito, FONAT, Bessy Guzmán, anunció la entrega de 1,300 insumos de seguridad vial, entre extintores, conos, arneses reflectivos y cascos certificados para motociclistas, con el fin de fomentar la cultura de protección en las vías durante la temporada festiva. Para la radio revista informativa Voces en Contacto, les informó Beatriz Díaz.
4: Y en más información, el académico y jurista Manuel Someta advirtió sobre el riesgo de formar profesionales que asuman las medidas extraordinarias y las reformas institucionales recientes, como la normalidad jurídica, llamando a las universidades a preservar las ciencias sociales y la capacidad crítica frente a la tentación de una educación puramente técnica.
5: La formación de los futuros abogados salvadoreños atraviesa un dilema pedagógico e institucional sin precedentes. ¿Cómo enseñar la doctrina del Estado de Derecho cuando la realidad cotidiana de los estudiantes está moldeada por la excepcionalidad constitucional? El abogado y docente universitario Manuel Someta planteó la urgencia de que las facultades de Derecho asuman un rol activo en la defensa de los principios democráticos, evitando que las dinámicas extraordinarias implementadas en los últimos años sean asimiladas de forma pasiva como el parámetro ordinario del ordenamiento jurídico nacional. El académico hizo hincapié en un fenómeno generacional concreto. Una parte significativa del estudiantado actual ha cursado la totalidad de su carrera universitaria bajo el régimen de excepción, lo que exige un esfuerzo docente continuo para matizar y recordar que estos mecanismos constituyen herramientas de emergencia y no la regla general en el funcionamiento institucional. Para Someta, la enseñanza del derecho debe trascender la mera memorización de códigos y normativas para enfocarse en la comprensión crítica de la separación de poderes, el control al poder político y la centralidad de los derechos fundamentales como límites infranqueables del Estado.
8: Entonces, ¿cómo hacemos los demás para abordar esta situación? Siendo nada más críticos sobre los cambios que ya se hicieron, cuestionando los cambios que ya se hicieron y los riesgos en los que nos pone el que esos cambios a nivel jurídico desborden el poder.
9: ¿Qué le espera entonces a El Salvador, digamos, cuando una sociedad únicamente va a tener tal vez abogados que se van a limitar tal vez a aplicar la ley, pero no a reflexionar sobre los principios de justicia?
8: No va a haber diferencia entre los abogados y los operadores normales, como, uh-huh, como operadores. No quiero decir de maquila, porque ni a eso, porque todavía los operadores de maquila tienen habilidades manuales. Vamos a llegar a un punto de tener abogados que son meros subsumidores de la ley. O sea, agarro la conducta, lo que está en la ley, y media vez el poder político me cambie la estructura de la ley, entonces yo lo voy a subsumir en los términos en los que puedo.
5: Sin este pilar analítico, advirtió, el sistema educativo corre el peligro de producir meros operadores mecánicos de la ley que reproduzcan las normas sin cuestionar su impacto en la democracia. A esta coyuntura se suma una transformación en los planes de estudio universitarios, donde se observa una tendencia a relegar materias humanísticas y teóricas, como filosofía del derecho, sociología y ciencia política, para dar prioridad a asignaturas exclusivamente técnicas o especializadas. Aunque Someta reconoce el valor del conocimiento especializado, enfatizó que cercenar estas disciplinas debilita la formación integral de los futuros juristas al privarlos de marcos teóricos y herramientas comparadas indispensables para fiscalizar las decisiones políticas y jurídicas.
8: A mí me preocupa bastante porque hay muchos estudiantes de derecho que no dimensionan la gravedad de lo que están justamente estudiando, de la carrera que están estudiando, y la gravedad que tiene estudiarla en excepción y no dentro del Estado de Derecho, que es la normalidad. las universidades son los únicos centros de pensamiento crítico que hay. Ojo, pensamiento crítico, no es de criticar a lo loco, es de explicar críticamente qué es lo que está funcionando y qué es lo que está fallando en este sistema. El reto de las universidades es mantenerse siempre en esa autonomía que solo puede dar la ciencia y la solvencia moral que da también la ciencia de criticar lo que está funcionando y lo que no está funcionando.
5: Por ello, instó a las casas de estudio superior a reafirmar su misión fundamental, no limitarse a capacitar técnicos en la aplicación de leyes, sino formar profesionales éticos comprometidos con la justicia, el control del poder y la defensa irrestricta de las garantías ciudadanas. Para la radio revista informativa Voces en Contacto, les informó Beatriz Díaz.
4: Y Finela García desde Radio Guazapa nos comparte informes sobre los accidentes viales sobre carretera troncal del norte, específicamente en la zona de San Salvador Norte.
10: 30 accidentes viales con daños materiales y 121 con daños personales registra la policía de San Salvador Norte en lo que va del año. Según explicó el jefe policial de la zona, subcomisionado Castaneda, entre las principales causas de estos percances se encuentra la distracción al conducir y el exceso de velocidad.
11: En relación a la accidentabilidad en la delegación San Salvador Norte, que comprende los distritos de Aguilares, Guazapa y El Paisnal, con daños materiales hasta el momento tenemos 30 accidentes que han resultado solo daños materiales y tenemos 121 con daños personales, aclarando que hay una diferencia porque el año pasado teníamos 115 accidentes con daños personales. También el otro dato importante, la conducción peligrosa. Este año llevamos hasta julio, hasta esta fecha, 29 personas detenidas por ese delito. El año pasado teníamos 23. Hay un aumento en relación a este delito. En cuanto a personas fallecidas, hasta esta fecha llevamos 15 personas fallecidas. El año pasado teníamos 18 personas fallecidas en lo que va del año. Esas son las cifras y algunas recomendaciones importantes. La mayoría de accidentes se da por la distracción del conductor y la excesiva velocidad. La carretera troncal del norte en su totalidad es una carretera que nosotros llamamos puntos críticos y principalmente en el sector de Guazapa hay una cantidad de personas que circulan, peatones y muchos vehículos no disminuyen velocidad. Y sumado a esto, en la noche que no hay ningún tipo de iluminación en esta arteria. Por lo tanto, las recomendaciones es manejar con mucha precaución, controlar la velocidad. Si logramos controlar la velocidad, podríamos evitar esos accidentes porque quien conduce podría maniobrar o controlar cualquier situación que se le presente de imprevisto. Hoy, precisamente en el mes de agosto que vamos a iniciar, vamos a tener diferentes dispositivos, vamos a aumentar los dispositivos en carretera para verificar pues, que las personas tengan en regla su documentación.
10: Las autoridades reiteran el llamado a los conductores a manejar con precaución y respetar el reglamento de tránsito. No sumes a las estadísticas, únete a prevenir los accidentes viales. Para Voces en Contacto, informó Finela García.
4: La Organización de Mujeres Diversas de Santa Marta se pronunció tras el reciente feminicidio en el departamento de Cabañas, un tema que hace ver vulnerable a las mujeres en este país. Roxana Laínez nos informa desde Radio Victoria.
12: El reciente feminicidio ocurrido en el distrito de Sensuntepeque, departamento de Cabañas, ha generado consternación entre diversas organizaciones que trabajan en la defensa de los derechos de las mujeres, las cuales han manifestado su preocupación por la persistencia de la violencia de género en el país. La Organización de Mujeres Diversas de Santa Marta se pronunció sobre este lamentable hecho. Leticia Membreño, presidenta de esta organización, afirmó que a su juicio las mujeres continúan enfrentando condiciones de vulnerabilidad y no cuentan con la protección necesaria frente a la violencia.
13: Según mi valoración,